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1: Son las 7 con 8 minutos.

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1: Son las 7 con 23 minutos.

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¡Ánimo, Houston! Muy buenas noches. Bueno, pues ya iniciamos esta bonita tradición desde Club Aragón con la mejor música de DJ Javi. Bueno, pues haciéndole la cordial invitación. Hoy sábado de Desmover, haciéndole la cordial invitación porque todos mis compas entran totalmente gratis hasta las 10 de la noche. Damitas entran totalmente gratis hasta las 11 de la noche. Además, tenemos lo que son los especiales en la barra, si te contara, oiga. No. Las coronitas solamente $2 hasta las 11 de la noche. Y el whisky, la botella, esa botella verde de whisky, solamente $100 hasta las 11 de la noche. El mejor música, la mejor música, el mejor ambiente, la vives en Club Aragón. Cordialmente invitados esta noche de sábado de Desmover. DJ Javi, póngamele play.

Oye, vamos a recordarle a toda la gente que en punto de las 9 de la noche se abren las puertas al público. En punto de las 9 de la noche se abren las puertas a todo el público aquí en Club Aragón.

Hoy nomás, y arrancando, oiga, porque esto se nos hace tarde, dijo aquel. Oiga, vamos a empezar a tomar temprano, dijo, porque después se nos hace tarde. Y ya haciéndote la cordial invitación para esta noche en Club Aragón, 8150 Southwest Freeway. La única diferencia que hace se llama Club Aragón.

Y es así como arrancamos, oiga, esta bonita noche de sábado. Ya celebrando lo que es el fin de semana desde ayer. Bueno, pues Club Aragón está de fiesta. Hoy sábado de Desmover. Con la música de DJ Javi, tu servidor amigo Checo Torres, transmitiendo totalmente en vivo a través de la Raza 98.5 y 101.7.

Cordial saludo para toda la raza de San Luis, a la gente de Zacatecas, gente de Guanajuato, ya mandándonos Messenger. Nos están mandando mensajitos por la página de Club Aragón. Me está diciendo mi compa DJ Javi, toda la raza reportándose, la gente de San Luis, de Guanajuato, de Guerrero. Saluditos, gracias, y aquí los esperamos después de las 9 de la noche.

portándose, compa Poncho. Me está mandando un mensaje vía WhatsApp. Dice que ahorita nos va a caer aquí como alrededor de las 10, 15, 10 y media de la noche a Club Aragón. Claro que sí, compita Poncho. Aquí te esperamos. Hoy estamos de fiesta. Todos los fines de semana Club Aragón está de fiesta. Póngamele play, DJ Javi.

Hoy no más, y este es el ambiente que se está viviendo esta bonita noche, haciéndole la cordial invitación para Club Aragón. Hoy estamos transmitiendo totalmente en vivo a través de la Raza 98.5. Y ah, qué bonito bailan estos muchachos. ¿Quién los enseñó a bailar, oiga? Mira, no. Mira, se te van a romper los pantalones, hijito. Aquí los esperamos en Club Aragón.

0: ¡Ánimo! Oye, un saludo para mi compa Río, que yo sé que estamos bien seguro que nos está escuchando. Para que se traigan los monstruos. Para que se traiga la botanita. Dice que después de 3 meses ya le toca a él.
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1: Bueno, vamos a agarrar vuelo con este rolas que está aventándose DJ Javi esta bonita noche desde Club Aragón. Todavía tienen tiempo porque nosotros abrimos las puertas en punto de las 9 de la noche para toda la gente, para todos mis compas que anden en un bautizo, en una piñatita. Bueno, pues prepárense física y mentalmente haciendo ejercicio con la mano derecha. Así, ándele con las 16 onzas para cuando ya le pegan a la piñata a los niños, le dicen, ahora sí, se va con su nana a dormir y se trae a su esposa, a su amante, a su amiga, a su novia, lo que quiera, oiga. Vénganse para Club Aragón a disfrutar esta bonita noche, sábado de Desmover.

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1: Bueno, vamos pisando el acelerador por todo el 59. Ponga la dirección en su GPS, 8150 Southwest Freeway. Y todos los caminos conducen para Club Aragón.

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0: A zapatear, mi gente.
1: Bueno, más el momento de zapatearte. Saluda a tu compa Checo Torres. Buenas noches. Seguimos transmitiendo desde Club Aragón. Oiga, bueno, pues hoy sábado es sábado de Desmoder, donde todos mis compas van a entrar gratis hasta las 10 de la noche. Imagínate, las mujeres gratis también hasta las 11 de la noche. Ahorita todavía no abrimos las puertas, pero en punto de las 9 de la noche se abren las puertas, empieza a llegar la gente, empieza a bailar gente, empieza a aprovechar los especiales. 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Hoy celebramos a toda la gente, a todos los cumpleaños que se reservaron sus mesas, así es que ya estamos aquí activados en Club Aragón.

mezcla, mi buen amigo DJ Javi, esta bonita noche. Saludos para mi compa DJ Río también. Ahorita en unos momentos vamos a decirle todos los eventos que tiene el fin de semana aquí en Club Aragón. Y haciéndote la cordial invitación esta bonita noche de sábado, donde desfilan todos los géneros musicales. Corridos, cumbias, boleros, guapangos. No, no, no, no. Tiene infinidad de música, mi buen amigo DJ Javi, para pasársela de lo mejor esta bonita noche, disfrutar y desquitar la pista de Club Aragón, que ahorita les voy a describir para todas esas personas que todavía no han venido a Club Aragón. Yo los invito personalmente para que se vengan, porque aquí se la pasan de lo mejor, el mejor ambiente, la mejor música solamente aquí en Club Aragón.

Oiga, bueno, pues, hace ratito les estaba comentando sobre los especiales de barra, donde está a $2 la coronita solamente hasta las 11 de la noche. 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Y además, con nosotros no vas a andar batallando por el mal servicio. No, no, no, no, acá nosotros tenemos, te voy a contar, ahorita que tengo chance, te voy a platicar, te voy a describir lo que es Club Aragón. Aquí, cuando te entras, en la izquierda tienen la primer barra. Una barra donde tienen a tres muchachas trabajando. So, ahí no vas a tener que andar esperando. Después está la Beer Tab. Ya con esas son dos, donde se dedican a vender pura vironga, oiga. Después está otra barra donde tienen a cuatro personas trabajando. Y todavía falta otra por el costado. No, no, no, en verdad son una, dos, tres, cuatro, cinco barras para aprovechar los especiales. Así es que cáile temprano, puertas se abren al punto de las 9 de la noche para que disfruten los especiales hasta las 11 de la noche. Y desde las 9 de la noche ya está la gente bailando, ya está disfrutando la mejor animación, ya está disfrutando la mejor música de DJ Javi en Club Aragón. Si no quiere venir manejando, bueno, pues véngase en Uber. Nada más ponga la dirección en su GPS, 8150 Southwest Freeway. Todas las carreteras conducen para Club Aragón. Aquí los esperamos, oiga.

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7: Hola, va, seguimos totalmente en vivo a través de la Raza 98.5 y 101.7. Ya estamos totalmente en vivo desde Club Aragón. Oiga, iniciamos en punto de las 8 de la noche. Ya faltan escasos minutos. Vamos a hacer el conteo regresivo. Compa Javi, ¿cómo anda esta noche, mi compadrito DJ Javi?
11: ¿Por qué me sigue, oiga? No, aquí ya estamos listos. Listos y preparados. Esta noche aquí los invitamos para Club Aragón. Ya saben, puertas abren a las 9. Mujeres entran completamente gratis hasta las 11. La coronita en la barra, $2. Y la botellita verde a $100 también hasta las 11, Checo.
7: Yo nomás estoy esperando que se enfríen para traernos las bien muertas. Yo mínimo unas 3 cubetitas nos vamos a traer. Aprovechar el especial ya después de las 9 de la noche.
11: Así bien Jenny Riveras.
7: ¿Cómo?
11: Bien muertas.

Bueno, vamos a recordarte que solamente faltan escasos 5 minutos para abrir las puertas a todo el público. Recuerda que puertas se abren a las 9 de la noche aquí en Club Aragón, 8150 Southwest Freeway, con la mejor música mezclada en vivo, DJ Cavi, poniéndole play esta noche desde Club Aragón.

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1: Hola, vamos, seguimos adelante aquí desde Club Aragón. Oiga, ya nuestra segunda hora de transmisión a través de la Raza 98.5 y 101.7 en Club Aragón. La música de DJ Javi esta noche. Ya se abrieron las puertas a todo el público. Listos para darte la bienvenida esta noche, Club Aragón.

0: Zacatecas. 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
1: Oye, ya lo sabes, haciéndote la cordial invitación, esta bonita noche en Club Aragón ya empieza a llegar la gente, empiezan a llegar las parejitas, ya se empiezan a sentar en sus áreas VIP, esta noche celebrando a toda la gente que cumple años, ya tienen sus mesas reservadas, me están diciendo la gerencia de Club Aragón que hoy tienen hasta ahorita 47 mesas reservadas para todos los cumpleaños del día de hoy, sábado en Club Aragón.

Oiga, bueno, pues ya lo sabes, estamos en el 8150 Southwest Freeway. Aquí estamos en Club Aragón. Estamos esperándote para que te la pases de lo mejor. Recuerda que está la mejor música, la mejor animación, el mejor ambiente, solamente en Club Aragón. Esta bonita noche de sábado, sábado de Desmoder, oiga.

Ahí está la música de la nueva generación. Saludos para toda la raza. Qué bonito, lo estamos viviendo aquí esta bonita noche en la mezcla de DJ Javi con la nueva generación. Oiga, póngame de play. Estamos en Club Aragón, 8150 Southwest Freeway. Aquí los esperamos.

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1: Hoy no más y vamos arrancándonos, oiga. Vamos a bailar esta bonita cumbia con toda la gente. ¿Para quién, compa? Ah, claro que sí. Salud para la familia Martínez de mi compa Jesús Chuyito Martínez, que ya está aquí en Club Aragón. Ya está en la pista el compa bailando. Ya vino a saludarnos. ¡Ea, ea, ea! ¡Sobres, sobres! Este ya está buenísimo el ambiente en Club Aragón.

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22: Hoy no van, señores, adelante. Ahí está la música de la fiera de San Nicolás de los Garza. Tropical Panamá, las manos de DJ Javi desde Club Aragón.

Hoy no más, y el ritmo y sabor se baila esta noche desde Club Aragón. Oye, bueno, pues vamos a darle la cordial bienvenida a Cintia desde Detroit hasta Pasadena, Nuevo León. También saludos para Jenny Rodríguez, que nos están escuchando. Dice que en un rato van a venir para Club Aragón. Una de las inmortales que nunca pasa de moda en las manos de DJ Khaled.

Oye, próximo viernes 24 de julio llega a Tropical Panamá. Además, los líricos de Terán y además todas las chicas entran totalmente gratis hasta las 10 de la noche. Próximo viernes 24 de julio llega a Tropical Panamá y los líricos.

Y como dice. Oye, cordialmente invitados para el próximo viernes 24 de julio, donde llega la música tropical Panamá y los líricos de Terán. Todas las chicas entran totalmente gratis, gratis hasta las 10 de la noche. Te invita Tacos El Bigotes. Oye, qué rica cena nos acaban de traer. Nos trajeron, bueno, a mí 3 taquitos.

Al ritmo y sabor. Oye, qué bonita noche nos estamos pasando esta bonita noche aquí con DJ Javi en Club Aragón. Recuerda que todos los caminos conducen para Club Aragón. Nomás pongan en su GPS 8150 Southwest Freeway y se vienen aquí a Club Aragón. Ahí el chofer o el Uber o el carro, quien sea, aquí los va a dejar en la mera puerta, oiga, para que disfruten de la mejor música esta noche en Club Aragón.

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1: Hoy nomás para toda la gente amante de la música norteña, seguimos totalmente en vivo transmitiendo desde Club Aragón a través de la Raza 98.5 y 101.7. Te saluda tu compa Checo Torres aquí acompañándonos hasta las 11 de la noche, pero la fiesta sigue en Club Aragón hasta las 2 de la mañana.

qué chulada, oiga, le dije que íbamos a estar, bueno, pues desfilando todos los géneros musicales. Y bueno, pues te cuento también de los futuros que llegan aquí al Club Aragón. Bueno, pues te cuento que próximamente llega lo que es Grupo Mandingo y la joya romántica Caminantes. Próximo viernes 31 de julio en Club Aragón. Y además todos entran totalmente gratis hasta las 10 de la noche. Vamos a invitarlos para mañana domingo. También llega el evento de Guapangueando, donde llega la agrupación de La Herradura y Tito Río Tinto. Oiga, hoy nomás Grupo Río Tinto, mañana domingo aquí en Club Aragón. Además con la rifa de los $500 y todos entran gratis hasta las 11 de la noche.

¡Ánimo, Houston! 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

Oiga, bueno, pues estamos transmitiendo totalmente en vivo a través de la Raza 98.5 y 101.7, haciéndote la cordial invitación que todos mis compas entren totalmente gratis, gratis, hasta las 10 de la noche. 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Aquí los esperamos en Club Aragón.

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1: Hoy nomás, qué recuerdos al estilo duranguense cuando bailábamos. Pero bueno, aquí les dijimos que íbamos a estar, bueno, pues, escuchando todos los géneros musicales de ayer, hoy y siempre. Y ahí está el estilo duranguense en las manos de DJ.

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10: Hoy nomás, seguimos dándole play a esta bonita noche desde Club Aragón, en las manos de DJ Javi, para bailar y gozar. Recordándole que aquí estamos totalmente en vivo, transmitiendo desde Club Aragón. Para ser más exactos, estamos ubicados en el 8150 Southwest Freeway. Opa, opa, opa. Ea, ea. Ese ambiente, Goni. anda con todo, mi Guni. Mira, baile, baile. Por toda la pista. Y déjala que ya camina sola, compa Guni.

Al ritmo y sabor se baila esta bonita noche. Oye, me da gusto cómo ver la pista donde toda la gente viene llegando y se va directo a las pistas. Y otra raza se va directo a las barras para aprovechar los especiales de barra que tenemos, donde están las coronitas, solamente $2 hasta las 11 de la noche. Y la botella verde de whisky, bueno, pues $100 hasta las 11 de la noche. Los invitamos aquí a Club Aragón, 8150 Southwest Freeway.

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1: ¡Ándale! Ahí está para toda la raza amante de la música. Póngale play, mi compa DJ Javi. Corrido de Domingo Corrales con Primavera. Desde Club Aragón.

Oye, quiero invitaros para el día de mañana domingo al evento de Guapangueán, donde llega la Herradura y además Grupo Río Tinto. Mañana domingo en Club Aragón, donde todos entran totalmente gratis hasta las 11 de la noche. Además, tendremos la clásica rifa de $500 aquí en Club Aragón mañana domingo.

bonito, mi compa DJ Javi. Oiga, el próximo viernes 24 de julio llega a Tropical Panamá y los líricos de Terán, todas las chicas gratis hasta las 10 de la noche. Próximo viernes en Club Aragón.

¿dónde anda aquel amor, oiga? Bueno, pues venga a buscarlo a Club Paragón, porque aquí en la pista está llenísima para bailar. Y bueno, pues aquí puede encontrar su amor en Club Paragón.

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1: Hoy no más, el momento de zapatear, lega. No, si ustedes vieran lo que yo estoy viendo, cómo está la pista para bailar y disfrutar esta bonita noche. Oiga, ya quiero que me des sed y me voy a la barra porque están las coronitas, solamente $2 hasta las 11 de la noche. La botella de esa, del whisky verde, $100 solamente hasta las 11 de la noche. Así es que haciendo la cordial invitación para que se vengan a bailar y disfrutar la mejor música de DJ Javi en Club Aragón.

El paso del Guni. Solo, solo, solo. Ah, no, ¿qué pasó? ¿Qué pasó? Ese ya no, Guni. El paso del Monkey ya no. Ánimo, mi gente. Seguimos haciendo la cordial invitación esta bonita noche. No, hombre, ya nos queremos meter a bailar yo y mi compa Guni.

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¡Ándale, qué bonito! Se disfruta esta bonita noche, ya. Ya te la sabes, 8150 Southwest, desde Club Aragón.

Hoy nomás, qué chulada se está viviendo esta bonita noche en sábado en Club Aragón. Oiga, la música de mi compa DJ Javi, tu servidor amigo Checo Torres. Aquí andamos totalmente en vivo en Club Aragón. Oiga, véngase cordialmente invitado. Esto ya está buenísimo. Nomás lo estábamos esperando a usted.

Oiga, bueno, pues quiero invitarte para el próximo viernes 31 de julio. Llega la música de Grupo Mandingo. Además, llega la joya romántica Caminantes. Todos entran totalmente gratis hasta las 10 de la noche. Los invitamos para el próximo viernes 31 de julio en Club Aragón.

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1: Bueno, más el ritmo y sabor, hacíamos la cordial invitación. Esto ya está buenísimo. Ahora, bueno, pues en cumbia para bailar, la música de JLB y compañía. Vamos a bailar y haciendo la cordial invitación esta noche. Club Aragón, 8150 Southwest Freeway. Esto ya está buenísimo, oiga. Celebrando el cumpleaños de toda la gente que resumó sus mesas. ¿Quiere reservar mesa? Bueno, pues mándale un mensajito vía Facebook. Búscanos como Club Aragón. ¡Ea!

Ahí está para toda la raza que le gusta bailar cumbia. Bueno, pues ahorita es el momento. Oye, viene llegando bastante raza todavía. En verdad me emociono porque llega la raza, nos saluda. Llega la raza bailando, llega la raza aprovechando los especiales. Las chicas entran gratis hasta las 11 de la noche. Igual que el especial de las coronitas, $2, $2 hasta las 11 de la noche.

Oye, el cordial saludo para toda la raza de Guerrero, también a la gente de Coahuila, especialmente a la gente de Nueva Rosita, Coahuila, familia Hernández, que vino a saludarnos mi compa José Hernández, de Nueva Rosita, Coahuila. Gracias, compadre, por venir a saludar.

Hoy no más. Bueno, pues qué movimiento, qué bonita cumbia se está viviendo esta bonita noche en Club Aragón. Así es como se inicia para bailar. Oiga, saluditos a quién, compa. Ah, ok. No, me dice que le da vergüenza salir al aire. Ándale, saludos para mi buen amigo Lino, que le manda saludos a toda la gente de Guerrero. Ándale, de mi compa Javi, póngale play. Este ambiente está buenísimo aquí en Club Aragón. Vámonos a bailar, oiga.

ritmo y sabor. ¡Ea! ¡Ea! Oye, qué ambiente fenomenal se está viviendo aquí esta bonita noche en la pista. Tenemos la pista llena. Bueno, acóplate. La tiene mi compa DJ Javi. Tiene la pista llena, disfrutando toda la gente esta noche. Oye, todavía viene llegando gente esta noche a Club Aragón. Me quedo impresionado cómo está la fila, pero lo bueno que los chicos del staff, bueno, pues trabajan rápidamente y están pasando muy rápido. No tienes que esperar tanto en la fila. ¡Vámonos! ¡Véngase a bailar esta noche! Los invitamos a Club Aragón, 8150 Southwest Freeway.

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11: Otro día más sin verte. Hoy nomás y regresamos a Club Aragón. Oiga, qué bonito, haciéndole la cordial invitación, porque esta noche lo podemos celebrar a lo grande. Si estás celebrando algo, algún especial, por ejemplo, estás cumpliendo año, aniversario de novios, de casados, vénganse, aquí agarramos cualquier excusa para venir a celebrar aquí cualquier cosa. Club Aragón, el chiste es pasártela de lo mejor.

Hoy no más el momento de zapatear, oiga. Salud para todos los conchos, Tierra Caliente también. Saludando a mi gente de Tamaulipas, a toda la raza. Recuerden que esta bonita noche hacemos la cordial invitación. Ya estamos en Club Aragón, oiga.

Hola, Vaz. Oye, bueno, pues seguimos adelante. Qué bonito ambiente se está viviendo esta bonita noche, como de costumbre. Sábado, sábado de Desmoder en Club Aragón, celebrando todos los cumpleaños. El lugar perfecto para celebrarlo a lo grande con la música perfecta de DJ Javi. Vénganse, ya lo saben, solamente pónganle su GPS 8150 Southwest Freeway. Y aquí lo esperamos, oiga.

0: Hoy nomás, oye, bueno, pues quiero invitarte para mañana el evento de Guapangueando. Recuerda que llega mañana La Herradura y además Grupo Río Tinto mañana domingo aquí en Club Aragón. Además tendremos lo que es la rifa de $500. Todos entran totalmente gratis hasta las 11 de la noche. Cordialmente invitados. Y el próximo viernes 24 de julio, llega la música de Tropical Panamá y los Líricos de Terán. Los Líricos de Terán, próximo viernes aquí en Club Aragón. Damas, entran totalmente gratis hasta las 11 de la noche. No te lo puedes perder y nosotros seguimos adelante en Club Aragón. ¡Ánimo! Ya lo sabes, todos totalmente gratis, perdón, hasta las 10 de la noche, próximo viernes, 24 de julio, con la música de Tropical Panamá. Damas, gratis hasta las 10 de la noche. Los Líricos de Terán, Tropical Panamá, próximo viernes 24 de julio. Y bueno, pues nosotros estamos a punto de despedir esta bonita transmisión. Gracias allá en cabina, mi buen amigo, el comandante, al buen Guni. Y gracias a papá Dios por darnos esta oportunidad de trabajar y ver a toda nuestra gente en Club Aragón. Aquí los estamos esperando, la fiesta sigue. Nosotros nos despedimos, pero la fiesta sigue así, aquí hasta las 2 de la mañana en Club Aragón. Póngale en su GPS, 8150 Southwest Freeway, 8150 Southwest Freeway. Y todas las carreteras lo conducen para Club Aragón. Estamos aquí ya despidiendo esta bonita transmisión, pero la fiesta sigue hasta las 2 de la mañana, escuchando todos los géneros de música con DJ Javi. Gracias, nos despedimos.
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cuelgan de las paredes como tú los colocaste. Tus sandalias están en su lugar y hasta tu bata de baño está donde la pusiste tú. Lo único que ha cambiado es el espejo. Ahora, cada vez que lo veo, me refleja una figura con unas sombras profundas bajo mis ojos y unas arrugas que empiezan a amenazar mi rostro

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1: Son las 11 con 35 minutos.

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0: Hola, compa. ¿Sí está, compa?
1: ¿Va a querer o qué?
0: Pues sí, digo, hay que echarnos una o qué.
2: No, hombre, que una, hay que echarnos dos botellas de mezcal, compa, hombre. ¡Salucita!
1: ¡Salucita, compa! ¡Salucita! ¡Salucita!

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2: Joven o mayor, moreno o blanco, o cualquier cosa en medio. De los empleados a los empresarios, los médicos a los detectives. Algunas cosas nos definen y nos distinguen, pero hay una que nos une. Antes que nada, somos una cosa. 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

0: 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Son las 4:34.
1: Bonitas sorpresas nos da la música, compadre, y la vida. Y estar aquí con las personas que han forjado el camino de muchos como el mío también. Gracias, compadre, por compartir este momento con nosotros.
2: Al contrario, Karim, gracias a ti, gracias por el espacio y por invitarnos. Me da mucho gusto poder compartir esta versión contigo, esta canción que amo, y cantarla con tu estilo también. Dios te bendiga.
1: Gracias, mi viejo.

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Son las 5:51.

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1: Para nosotros un gusto y un placer estar nuevamente con ustedes, queridos oyentes, en este su programa Maestros de Fe. En cabeza del Maestro Ángel, nosotros estamos aquí para ayudarlo, para asesorarlo, para que vea la efectividad a través de nuestros confiables y poderosos elementos de poder que le vamos a entregar. Si está buscando soluciones potencialmente efectivas para todos sus problemas, en el amor, en la salud, en la suerte, en la prosperidad, nosotros somos muy poderosos y confiables. Usted ha llegado al lugar indicado porque somos su mejor opción. Con un potencial alto de tasas de efectividad y métodos comprobados de generación en generación, podemos decirle que somos especialistas en todo lo referente al esoterismo, a la numerología, a la solución en los campos sentimentales, a recuperarle usted lo que ve perdido, a que el amor retorne a su vida, a que llegue esa persona idónea o a recuperar esa persona que ve perdida. Vamos a hacer que se abran los caminos en la productividad, en el trabajo, que el dinero le alcance, le rinda, que usted pueda ver caminos específicos para llegar a sus metas, que usted conozca realmente cuál es la causa de las situaciones adversas por las que está pasando y, mejor aún, cuáles son los caminos efectivos para llegar a las metas que ustedes desean. Recuerden que nosotros lo vamos a guiar con elementos muy poderosos, confiables, para que esos amarres de amor, para que esa lucha que usted tiene diariamente llegue al objetivo, para que usted pueda tener ese amor, no importa el sexo, no importa la edad, no importa el tiempo, no importa la distancia, recupere a su ex, recupere ese dinero que ve perdido, abra las posibilidades, vea las bendiciones, porque la suerte y las bendiciones están hechas para todos. 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Aló, muy buenos días.
2: Hola, buenos días, maestra, ¿cómo estás?
1: Muy bien, qué rico escucharla, señora Miriam, ¿cómo me le ha ido?
2: Oiga, muy bien, estoy muy contenta, por eso lo estoy llamando, la estoy llamando para agradecerle. Muy contenta, de verdad.
1: Eso me encanta. Me encanta que la gente nos llame a agradecer porque eso significa que les estamos cumpliendo. Contémosles a los oyentes por qué nos conocemos.
2: Bueno, mira, yo fui porque estaba pasando un momento muy difícil. Uh-huh. No me iba bien en el amor, ni en el negocio, tenía muchas deudas y todo lo tenía revuelto. Bueno, fui y la visité a usted. Sí. Y me fue demasiado bien, muy bien me fue, mire que estoy tan agradecida porque de verdad todo fue prosperidad, todo fue amor, todo fue bien.
1: Y bueno, ya después de esa situación de la mala racha, nosotros le decíamos no se preocupe, va a llegar el momento de recuperación. ¿Encontró el amor? ¿Está feliz con la persona que está el día de hoy?
2: Estoy feliz porque estaba pasando un mal momento con mi pareja. Uh-huh. Y todo ha resultado de maravilla. El negocio prosperó, la familia está bien, así que de verdad para todas esas personas que de verdad están pasando un momento difícil. 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
1: Oyente, usted siente que lo evitan, tiene constantes peleas, conflictos, malos entendidos, disputas constantes con su pareja, su familia, sus amigos, sus compañeros de trabajo, jefes. Si ve sombras o siente una presencia detrás de usted, se le dañan todos sus objetos electrónicos, se le pierden las joyas, se le dañan, cambian de color, escucha voces, ve luces, puntos negros, tiene accidentes frecuentes. Esto no es normal, esto es un llamado del universo para decirle que necesita una consulta urgente. 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Vamos a liberarlo de esas ataduras del pasado que no lo dejan progresar. Si padece de cansancio, pensamientos negativos, sensaciones de tristeza, bloqueos mentales, si le mienten, le faltan al respeto, lo usan buscando un beneficio personal, se aprovechan de usted, no lo 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Nosotros lo vamos a ayudar en el amor, en la suerte, en los negocios. Trabajamos por su bienestar y el de sus seres queridos. Nuestras predicciones son directas y muy seguras. No duden en buscarnos si lo necesita. Hacemos amarres de amor, solucionamos problemas de justicia, papeles, separaciones, hacemos limpias, abrimos caminos, que el negocio en el que usted está invirtiendo tiempo y dinero, que tenga buena remuneración, que tenga buena mercancía, buenas sociedades, que el dinero llegue a usted, que no tenga que depender de terceras personas para absolutamente nada, ni en lo económico, ni en la salud, que su salud esté fortalecida, que usted no siga padeciendo de cansancio, de dolores, de enfermedades que muchas veces la medicina tradicional no tiene las respuestas, porque de pronto hay posesiones demoníacas, porque en este momento pueden haber espíritus del mar rodeándole, si hay olores nauseabundos, fétidos, siente cosas paranormales alrededor suyo, no lo piense más. 346-689-4413, 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No permita que sigan manipulando su energía, que dobleguen su voluntad, que hayan bloqueos en sus caminos, que en los ámbitos más importantes de su vida, en la salud, en el dinero, en el amor, las cosas no salgan bien. No permita que lo agoten física y mentalmente, sentimentalmente. Los síntomas relacionados con un trabajo donde lo quieren dominar en el cuerpo, en la energía, en la persona, es cuando usted no lo dejan descansar, o a pesar de que usted duerme no tiene una buena calidad de sueño, o que tiene constantes pesadillas, o sueña que lo están atacando, o sueña que hay animales que le quieren causar daño, o personas. Cuando el dinero desaparece o simplemente no rinde, podría tratarse de un hechizo que impide el crecimiento económico, provocando pérdidas y estancamiento, haciendo que usted no salga avante en sus metas y en sus deseos. Cuando hay malentendidos constantes con seres queridos, puede ser efecto de un embrujo diseñado para provocar distanciamientos, separaciones, rupturas, para que usted no esté feliz, para que no pueda sentirse pleno, sentir que nada le fluye, que las puertas se cierran en el trabajo o en sus proyectos personales. Puede ser una señal de que alguien está bloqueando el avance espiritual o material en su vida. O si usted ve a alguien que está sumido en las adicciones o que aparecen de un momento a otro, pueden estar vinculadas con trabajos a donde usted le quieren infundir miedo y confusión, donde usted no pueda pensar claramente, donde usted no quiere buscar ayuda, quiere aislarse socialmente, rechazar el contacto con otras personas, de pronto emocionalmente y mentalmente se siente agotado, se siente enfermo, no quiere saber de nadie, solo quiere dormir, solo quiere estar lejos de todos. Precisamente es que la brujería o que la persona, la hechicería, la tercera persona está actuando en su contra. Esos vampiros energéticos, esos influjos, esos incubos están atacando constantemente para que usted no pueda buscar ayuda. Por eso le da miedo, por eso le da pereza, por eso usted tiene enfermedades que no son fáciles de diagnosticar. Si usted no sabe qué hacer en este momento, no dude más. 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Muchas veces todos estos síntomas y todas estas situaciones adversas por las que usted viene pasando durante estos días, que viene sufriendo, que viene padeciendo, es a causa de una persona muy cercana a usted. Por eso a través de la lectura del tarot podemos saber qué es lo que realmente está pasando en su vida, quién le engaña, quién le miente, por qué ese fracaso, por qué esa mala racha, por qué esa situación, a causa de qué es esa enfermedad, por qué usted vive de ruina en ruina, por qué nada le sale bien, la gente le huye, usted vive peleando con todo el mundo, vive enfermo todo el tiempo. Ahí vamos a mirar cuál es la causa real. También con la lectura de las líneas de sus manos vamos a saber cuál es su camino trazado para la vida. Ahí se ven todas las bendiciones y cuáles son sus potenciales. A través del iris de sus ojos vamos a mirar cómo está su campo físico. Si usted en este momento está siendo atacado, sometido, si hay una tercera persona que lo está enfermando, si es una enfermedad impuesta, irradiada, o si usted está somatizando algo, o si viene algo del pasado en este momento a presentarse en este momento especial de su vida. También vamos a saber si la enfermedad es natural, porque puede suceder, claro que sí, pero muchas veces los síntomas no se presentan exactamente en el lugar que usted necesita. Por eso es que los médicos no saben y necesita usted mostrarles cuál es la causa real, dónde realmente usted está viviendo ese padecimiento. padecimiento. Nosotros le vamos a decir para potencializar los medicamentos o para que busque el examen exacto para que le digan cuál es el tratamiento que debe seguir y obviamente en compañía nuestra sacarlo adelante y liberarlo de esa aparente enfermedad. 346-689-4413. 346-689-4413. Cada caso es diferente y lo tratamos de la misma manera, con responsabilidad, con seriedad y además con la dignidad que se merece el paciente, porque muchas veces nos dicen, nosotros vamos a algunos lugares, pero no sentimos un apoyo emocional, al contrario, sentimos que de pronto nos están juzgando, nos están atacando. Aquí no va a pasar eso. Usted tiene todo el derecho para contar su situación y que nosotros le demos la respuesta, le digamos si podemos, no podemos, hay que hacer esto o hay que hacer lo otro, con garantía de que usted va a tener el resultado. Usted viene con toda la fe hacia nosotros, nosotros no vamos a quebrantar su fe. Por eso llevamos tantos años aquí ayudando a tantas personas, y no solamente aquí, sino en muchas partes del mundo, dándole respuestas garantizadas. Su caso puede ser muy parecido, pero vamos a tomarlo de una forma diferente, porque esa situación solamente la conoce usted. Aquí nadie se va a enterar, así que no le dé miedo, no le dé pena, no le dé pereza. 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
3: Me llamo Magdalena, yo trabajo en una taquería y había caído en las drogas, fue lo peor que me pasó, perdí a mi esposo, a mis hijos, estaba muy mal de salud hasta que, bueno, visité a la vidente y gracias a que me entregó el ungüento bendito de sanaciones, pues mi vida cambió, estoy curada y recuperé a mi familia, estoy muy agradecida.
1: Escuchamos más mensajes.
4: Soy Jessica, trabajaba haciendo la limpieza en una casa hasta que me corrieron. Había buscado trabajo, pero no me salía nada. Por eso fijo que mi patrona me había hecho brujería porque pensaba que yo tenía algo con el esposo de la hija de ella. Gracias al dólar magnetizado, ya me salió trabajo. Estoy muy agradecida.
1: Recuerden que también hacemos la lectura energética, que es tan poderosa. Ahí sabemos si hay algo pegado a usted, un influjo, un incubo, de pronto algún salamiento, algo del pasado. Nosotros sabemos que hay personas que dicen, yo tengo algún daño, alguna maldad, algún bloqueo, algún espíritu de escasez, de enfermedad, de odio, de rencor, de desamor. Si hay algún ente demoníaco, pues vamos a hacer un exorcismo, una liberación, una limpieza profunda para que usted no tenga que seguir viviendo con esto pegado a usted. 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Porque miren, hay personas que dicen, eso no existe, la maldad no existe, personas que le quieran hacer mal a uno no existen. Claro que existen, y todo el tiempo. Es que solamente que usted lo miren mal, solamente alguien que lo envidie, solamente alguien que le tenga rencor, solamente alguien que le tenga algún tipo de rabia, un compañero de trabajo que está celoso, un jefe que dice que usted no le está rindiendo, alguien que lo ve que usted está progresando, un vecino, le puede dañar su energía. Libérese hoy mismo. Si tiene dudas, aclárelas el día de hoy. Si no quiere sufrir más, deje sus problemas en nuestras manos. 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
5: Mi nombre es Alejandro González. La llamo porque pues anteriormente había tenido unos inconvenientes de dinero, me encontraba sin trabajo y se me han presentado unos inconvenientes en mi hogar. Tengo un niño de 6 meses, el cual nos ha traído demasiados gastos y pues con mi esposa nos hemos visto pues cortos de dinero, pues debido a que no tengo trabajo, ha sido un poco difícil, un poco complicado, se ha generado mucha inestabilidad en mi vivienda precisamente por lo mismo. Por esa misma razón, pues un cuñado mío me ofreció unos negocios los cuales no eran muy legales, la verdad, y pues tenía miedo de hacerlos con él. Sin embargo, pues por la desesperación que yo llevaba, pues sí consideré la idea de poder hacer esos negocios con él debido a todo lo que estaba pasando actualmente. Sin embargo, pues me acerqué a ustedes, me acerqué a una consulta con ustedes y pues gracias al agua ritualizada las cosas mejoraron. En este momento pues me salió una excelente oferta de trabajo, la cual me ha dado pues el dinero para solventar mis gastos en mi casa, me ha dado una estabilidad bastante buena. 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Y les doy muchísimas gracias.
1: Gracias a usted por esta llamada. 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Son resultados efectivos. Sorpréndase con ellos. Salga del fracaso, permítame llevarlo al triunfo de la ganancia. 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Si su pareja se está alejando y no sabe por qué, hay indiferencia, malos tratos, peleas todo el tiempo, aclare los malos entendidos, los celos. 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
6: Hola, me llamo Ton. 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Descubrió que me habían hecho una brujería por envidia un compañero de mi trabajo. Gracias a su ayuda volví a levantarme y ser muy próspero. Muchísimas gracias.
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7: Me llamo Yuri y yo estuve en consulta porque tenía muchos problemas con mi esposo. Ya no teníamos intimidad y él discutía por todo. La vidente me dijo que una mujer de su trabajo le estaba haciendo un trabajo de magia negra para separarnos. Y gracias al velón de la pareja volvimos a estar muy bien. Ya tenemos intimidad y nos amamos, estamos muy felices.
1: Esto es lo que nos permite decirle a las personas que si ustedes vienen a nosotros, a Maestros de Fe, van a tener resultados garantizados, transformación de vida, historias de vida de personas que ya nos visitaron, que tomaron la decisión, que se atrevieron, que dejaron atrás de pronto miedos, angustias, limitaciones que muchas veces se dan por lo que han escuchado, por lo que han visto en otros lugares. Queremos invitarlo a que tome la decisión hoy de atreverse a transformar su vida, a dar ese paso que tanto necesita, a que la fortuna llegue a su vida, a que el éxito y la riqueza sean su diario vivir, a que ese amor esté protegido, blindado de todo mal, de todo peligro, de toda persona que le quiera causar algún tipo de mal. Queremos evitar esos conflictos, esos malos entendidos, esas disputas. Queremos ayudarle a usted para que tenga un trabajo estable, para que vea cómo las bendiciones llegan a su hogar y no solamente lo tocan a usted, a sus seres queridos, personas que estaban pasando dificultades porque tenían problemas judiciales, papeles que no les salían, su amor lejos y tenían miedo a perderlo, que por mucho trabajo, por mucho estrés, estaban perdiendo su salud, su tranquilidad. Personas que llegaban a nosotros sin una sola esperanza y que después de tener la consulta con nosotros vieron un panorama más claro de su vida. Eso queremos para ustedes. Aquí en Maestros de Fe, el Maestro Ángel les va a mostrar un futuro lleno de bendiciones y todas las alternativas que usted va a tener para mejorar su vida, para que cada uno de ustedes tengan calidad de vida. 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
2: Reciban un cordial saludo de mi parte. Soy el hermano William en su programa La Mano de Dios, con curaciones y soluciones. Este programa va dirigido a todas las personas que están pasando por un mal momento, las personas que están tristes, las personas que están enfermas. Aquí, en La Mano de Dios, por medio de oración y por medio de su fe, le estamos recuperando la salud al enfermo, le estamos recuperando la felicidad a todas las personas que estén tristes. Si usted, mi querido hermano, está sufriendo de una enfermedad extraña, usted está yendo al médico, usted se está tomando la medicina, pero usted no ve esos resultados, no ve esos cambios, no ve esa mejoría, mi querido hermano, usted se puede comunicar con nosotros y aquí le vamos a ayudar de la mano de Dios. Si usted, mi querido hermano, que está sufriendo de ansiedad, de depresión, de estrés, de desespero, no encuentra paz, no encuentra tranquilidad, se puede comunicar con nosotros aquí en La Mano de Dios, con curaciones y soluciones por medio de herramientas esotéricas como la astrología, la numerología y el tarot. Le vamos a dar una orientación completamente gratis. 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Vamos a ver de dónde radican sus problemas, de dónde radica esa enfermedad. 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Recuerden que todas las personas que en este momento están teniendo cambios repentinos en su estado de ánimo, personas que sienten tristeza, ansiedad, miedo, personas que se sienten tristes, agobiadas, nosotros aquí en La Mano de Dios estamos para ayudar a solucionar completamente sus problemas. Las personas que se quieran comunicar se pueden comunicar al número que acaban de escuchar y con mucho gusto le vamos a dar esta consulta totalmente gratis. Tenemos una llamada. ¿Con quién tengo el gusto?
3: Mi nombre es Claudia Martínez.
2: Claudia, Dios y la Virgen me la bendiga. Proporcióname, por favor, tu fecha de nacimiento. Eres tan amable, Claudia.
3: Soy del 6 de diciembre de 1982.
2: Del 6 de diciembre del 82, ¿verdad, Claudia?
3: Sí.
2: Muy bien. Perfecto, Claudia. Préstame mucha atención. Usted pertenece al signo de Sagitario. Las personas nacidas bajo este signo son personas optimistas, personas aventureras, personas curiosas y personas muy honestas, ¿verdad? Mire, Claudia, su metal es el estaño, que simboliza la flexibilidad y la adaptabilidad. Su color es el color púrpura, que este color evoca la espiritualidad y la calma. Y su número de la suerte es el número 3, que representa la creatividad y la expresión. Ese número 3 es tu número favorito, ¿verdad, Claudia?
3: Sí, así es.
2: Muy bien, Claudia, vamos a realizar tu carta astral. Permíteme un segundo, por favor. Mira, Claudia, aquí por medio de esta carta astral que estoy realizando para ti, me logro dar cuenta, Claudia, que últimamente han habido muchos bloqueos, muchos alamientos. Yo veo que las cosas no están bien. Yo veo que ustedes ya han buscado ayuda y que les han intentado indicar lo que ustedes deben de hacer, pero ustedes por una o por otra razón no toman la decisión para quitar estos alamientos, esta mala suerte, porque usted en este momento no me está llamando por salud, ¿sí? Yo veo aquí que realmente el problema que usted tiene, muchos bloqueos, muchos impedimentos, Claudia. Yo quiero que usted me platique un poco de su caso. ¿Qué es lo que está sucediendo?
3: Sí, realmente es eso. Me sorprendo porque pues no le he comentado nada. Y en realidad es eso. Nos dijeron que teníamos un salamiento ya más o menos de... que lo traemos arrastrando más o menos como de unos 2 años atrás.
2: Pero yo
3: veo la verdad es que...
2: Claudia, yo aquí veo un problema muy grande. Perdón que la interrumpa. Claudia, este problema que yo veo aquí es que su esposo, ¿sí?, la persona con la que usted comparte, no cree en estas cosas, no cree que la maldad existe. Dígame si me equivoco, sí o no, o qué es lo que está pasando con él.
3: Sí, justamente, él es el que no cree y él es el que ha detenido todo esto porque, pues sí, se niega a aceptar que sea de por estos motivos.
2: Mire, él simplemente está pensando que esto es una mala racha, pero no es así, claro.

0: Me va a traer una botellita de agua. ¿Está de acuerdo?
1: Sí, está bien.
0: Perfecto, Claudia. Mire, yo la voy a dejar en la línea con mi asistente y mi asistente va a tomar su llamada y él le va a indicar qué día me puede visitar y qué más tiene que traer. ¿De acuerdo? Yo le voy a ayudar con mucho gusto. Tenga mucha fe en Dios.
1: Sí, está bien. Muchas gracias. Estoy en línea.
0: Ok, perfecto. Dios y la Virgen me la bendiga. Gracias por comunicarse.
1: Gracias por tomar mi llamada.
0: 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Vamos a escuchar testimonios de personas que ya nos visitaron.
2: La mano de Dios los invita a escuchar testimonios reales de personas que nos han visitado.
3: Hace aproximadamente un mes yo vine porque estaba mal sentimentalmente y aparte tenía problemas en mi cara, en mi estómago y no me iba muy bien. Pero aquí el maestro me ayudó y ahorita me va muy bien en lo sentimental y pues le doy gracias a él que Dios y la Santísima Trinidad me ha ayudado y los invito a que vengan a visitarlo. Gracias.
4: Tuve una hija que estaba enferma y la llevé a varios doctores, pero ninguno me dio la solución. No me decían qué tenía y gasté mucho dinero en ellos, pero mi hija seguía igual. Hasta que me encontré una amiga y le platiqué mi problema. Ella me llevó con el hermano William y ella encontró la solución. Yo y mi hija se recuperó por completo. Gracias a Dios y al hermano William, que Dios lo bendiga.
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0: Así como estas personas han podido solucionar sus problemas y curar sus enfermedades, ustedes también lo pueden hacer aquí en la mano de Dios con curaciones y soluciones. Lo que yo más les pido es que me visiten con fe, con compromiso, con responsabilidad y usted, al ver esos hermosos, lindos resultados en su vida, se comprometa conmigo a darme su testimonio. Un testimonio como los que usted acaba de escuchar, un testimonio agradeciendo, ¿sí? Y dándole a entender a las personas que nosotros aquí en la mano de Dios estamos para ayudar a solucionar los problemas y a curar las enfermedades. Hemos solucionado problemas y hemos curado enfermedades que se veían imposibles. Aquí en la mano de Dios nosotros lo imposible lo hacemos posible. Si usted cree en Dios, si usted tiene fe, usted tiene una solución a ese problema y tiene una curación a esa enfermedad. 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Otras personas vienen a visitarnos porque quieren hacer una limpia en su negocio porque las ventas han bajado. Hermanos, nosotros aquí ayudamos a solucionar todo tipo de problema, todo salamiento, toda enfermedad postiza por medio de la fe. 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Y no simplemente identificamos el problema, también buscamos, encontramos la solución, encontramos la curación y usted, al ver esos hermosos resultados, simplemente me va a dar su testimonio. 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Si usted está sufriendo de ansiedad, de depresión, de estrés, de desespero, usted, mi querido hermano, toca una puerta y se le cierran dos, puede comunicarse con nosotros para empezar a solucionar este problema. Para que usted

0: 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Si usted tiene problemas de salud, usted ha estado visitando el médico, pero el médico le da la medicina y esa medicina no funciona en su cuerpo, mi querido hermano, usted se puede comunicar con nosotros porque usted puede estar siendo víctima de un trabajo de brujería y de hechicería. Nosotros aquí en La Mano de Dios, con curaciones y soluciones, hemos ayudado a muchas personas. Simplemente tiene que comunicarse, darme su nombre, su fecha de nacimiento, yo le voy a decir su signo, su metal, su color, su número de la suerte y realizo su carta astral para ver su pasado, su presente y su futuro. Tenemos una llamada. ¿Con quién tengo el gusto?
1: Con Felipe Zúñiga.
0: Felipe, Dios y la Virgen me lo bendiga. Proporcióneme por favor su fecha de nacimiento, es tan amable.
1: Sí, yo nací el 2 de julio de 1978.
0: El 2 de julio de 1978, ¿verdad, Felipe?
1: Sí, es correcto.
0: Perfecto, Felipe. Mire, su signo es Cáncer. Las personas nacidas bajo este signo son personas emocionales, intuitivos, protectores y personas muy creativas, Felipe. Su metal es la plata, que la plata simboliza la sensibilidad y la intuición. Su color es el color blanco, que evoca la paz y la calma. Y su número de la suerte es el número 2, que simboliza la dualidad y la cooperación. Voy a realizar su carta astral, permítame un momento, Felipe, ¿está bien?
1: Sí, está bien.
0: Muy bien, Felipe. Perfecto, Felipe, aquí estoy dándome cuenta por medio de su carta astral que últimamente usted no logra descansar tranquilo, que usted no logra dormir tranquilo. Aquí claramente, por medio de su carta astral, de su nombre, de su fecha de nacimiento, me logro dar cuenta, Felipe, de que las cosas no han estado bien. Usted tiene un enemigo oculto y declarado, es una persona que no quiere que a usted el dinero le rinda. No quiere que sus proyectos salgan adelante. Aparte de eso, lo han ido enfermando poco a poco. No lo deja descansar tranquilo. No lo deja rendir lo mismo en su trabajo. Y aparte de eso, veo que trae muy oscuras intenciones de intentar desesperarlo, ¿sí? De volverlo loco poco a poco. Yo quiero que me platique un poco si qué es lo que está pasando con usted, Felipe, y si lo que yo le estoy diciendo es verdad o no.
1: Pues todos esos cuadros que usted me está comentando son los que yo llevo ya presente, ¿sí? La verdad sí estoy incluso creyendo que estoy al borde de la locura, porque principalmente es eso, me está tocando con el sueño. Hay noches enteras las que yo no puedo, y obviamente pues eso me enferma. Eso, Felipe, me ha provocado que gaste yo mucho dinero.
0: Felipe, pero yo veo que usted ya ha buscado ayuda y que a usted ya le dijeron que había un mal, que a usted le estaban haciendo este daño. ¿Usted por qué no había buscado ayuda? ¿Por qué no se había decidido, Felipe?
1: Mire, le voy a decir la verdad. Sí, una vez fui con una persona y lo único que hizo fue sacarme dinero, sí, y no me resolvió nada. Yo seguía igual.
0: Ok, Felipe, mire, si usted nos visita aquí en La Mano de Dios, con curaciones y soluciones, usted simplemente se compromete conmigo a darme su testimonio y yo me comprometo con usted a curarlo completamente, ¿de acuerdo? A buscar ese problema y a darle la solución. Cuando usted vea esos hermosos, esos lindos resultados en su vida, usted me da lo que usted quiera, ¿de acuerdo? Pero lo más importante es su testimonio.
1: Eso cuente con ello, yo lo haré. Y yo me acerco a usted porque una persona que tuvo una mala situación, usted lo ayudó y esta persona a mí me lo recomendó y es de mi entera confianza, es por eso que me estoy acercando a usted.
0: Perfecto, Felipe. Nosotros aquí hemos ayudado a muchas personas y si usted viene con fe, usted cree en Dios, aquí yo con mucho gusto le voy a ayudar porque nosotros nos dedicamos es a quitar la maldad, a quitar los hechizos, la brujería. Y si usted viene aquí a la mano de Dios, yo con mucho gusto le voy a ayudar. Lo voy a dejar en la línea, lo voy a dejar en la línea con mi asistente, le va a indicar qué día usted me puede visitar y qué es lo que debe de traer. ¿Está de acuerdo, Felipe?
1: Sí, de acuerdo.
0: Perfecto, Felipe. Dios y la Virgen me lo bendiga. Gracias por comunicarse.
1: Gracias a usted por atenderme.
0: Mil bendiciones. 832-992-8192. 832-992-8192. 832-992-8192. 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
0: Estos testimonios son realmente lo que me llena de satisfacción. Saber que he podido ayudar a las personas a curarse, a sanarse, a liberarse de salamientos, de trabajos de brujería, hechicería. Personas que le hemos ayudado a sus padres, personas que le hemos ayudado a sus hijos, personas que los hemos ayudado a solucionar problemas que se veían imposibles. Y si usted se siente derrotado, su dinero no le rinde, sale de un problema y termina en otro peor, está constantemente enfermo y sin esperanza, usted está fracasando en el amor, la pareja que usted quiere, la persona que usted ama, se está alejando por completo y de un momento para otro, usted se siente estancado en su trabajo, a usted el dinero no le rinde, no le alcanza, el dinero no le está luciendo, se le está yendo el dinero como agua entre sus manos, hermano, usted puede estar siendo víctima de un trabajo de brujería y hechicería para salarlo, para maldecirlo, para que usted no pueda salir adelante. Si usted, mi querido hermano, lamentablemente está sintiendo ansiedad, depresión, estrés, desespero, le llegaron enfermedades de repente, dolor de cabeza, dolor en sus pies, dolor en su espalda. Si usted siente que las cosas no están bien, hermano, busque una ayuda. 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Este tiempo que usted va a compartir conmigo, más que compartir ese tiempo conmigo, es un tiempo que usted está invirtiendo en su salud, en su paz, en su tranquilidad. Porque gracias a esa consulta, usted puede solucionar esos problemas. Puede solucionarlos únicamente llamando y dándome su nombre y su fecha de nacimiento. No necesito que me digan nada más, solamente su nombre, su fecha de nacimiento. Y yo le voy a decir su signo, su metal, su color, su número de la suerte, y voy a realizar totalmente gratis su carta astral para, por medio de ese estudio, poder ver el pasado, el presente y el futuro. Le voy a decir realmente cuál es su problema y le voy a decir cuál es la solución. Aquí, en la mano de Dios, nosotros estamos para ayudarle a solucionar sus problemas, a que usted se cure de esas enfermedades. Así como acaban de escuchar a las personas que nos han llamado anteriormente, usted también puede consultar. Así como las personas que nos han dado los testimonios, usted también puede llegar a ese punto de solucionar su problema y de darnos su testimonio. 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Si usted tiene cambios repentinos en la salud, tanto física como mental, si usted tiene problemas en su relación, sucesos extraños e inexplicables, eventos negativos recurrentes, si usted, mi querido hermano, lamentablemente no ha podido estar bien, usted se siente apagado en la parte sexual, usted, mi querida hermana, que ha querido quedar embarazada, que quiere conformar una familia pero no puede, nosotros aquí en la mano de Dios le tenemos la solución y la curación a cualquier enfermedad extraña, cualquier enfermedad postiza. 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Tenemos una llamada, ¿con quién tengo el gusto?
5: Hola, soy Valeria Martínez.
0: Valeria, Dios y la Virgen me la bendiga. Proporcióneme, por favor, su fecha de nacimiento, es tan amable.
5: Bueno, la verdad es que yo hablo por un problema con mi mamá.
0: Sí.
5: Y quiero ver si usted podría ayudarme.
0: Claro que sí, con mucho gusto. ¿Cuál es el nombre de su mamá?
5: Laura Romero.
0: Laura Romero. ¿Y la fecha de nacimiento cuál es de ella?
5: 6 de noviembre de 1970.
0: 6 de noviembre de 1970, ¿verdad?
5: Sí, así es.
0: Perfecto, mire, ella pertenece al signo de Escorpio. Las personas nacidas bajo este signo son personas intensas, personas emocionales, misteriosos, pero lo más importante y lo mejor de ellos es que son muy leales. Su metal es el hierro, que simboliza la fuerza y la determinación. Su color es el color negro, que refleja y evoca el poder y el misterio. Y su número de la suerte, el número de su mamá, es el número 8, que representa el poder y el éxito. Ese es el número favorito de ella, ¿sí sabía? El 8.
5: No lo sabía.
0: Ok, perfecto. Ese es el número favorito de su mamá. Aquí estoy realizando su carta astral y por medio de su carta astral, Valeria, me logro dar cuenta que la señora Laura Romero, esa señora lamentablemente no le ha ido muy bien en el amor. ¿Sí? Yo veo que el problema de ella, más que de salud, es un problema emocional. Yo veo que lamentablemente ella no ha estado muy bien con su pareja, ha estado muy triste, ha estado muy agobiada. Yo veo que esto la tiene muy mal, la tiene muy mal. Y aparte de eso, me logro dar cuenta que en un tiempo que ella estuvo, que la relación estaba bien, su madre tenía unos problemas como que se desplomaba, ¿sí? Se desplomaba, como que perdía la energía, como que se desgonzaba completamente y se caía. Yo quiero que usted me platique un poco de lo que estamos viendo ahora, lo que estoy viendo aquí en la carta astral, y me diga si es verdad o si es mentira, Valeria. ¿Qué es lo que está pasando con su madre?
5: Pues tal así como me lo está diciendo, sí, de hecho, ella tenía a su pareja y ya se dejó con el señor, tiene tiempecito que se dejó con él, hace como 2 meses, y pues la verdad desde la ha pasado muy mal, y desde que estaba con él tenía unos desmayos, pero son muy raros. Entonces, yo la verdad no sé qué hacer, y es por ese motivo que yo recurro a usted.
0: Claro que sí, mire, Valeria. Aquí yo lo que me puedo dar cuenta es que a la señora Laura, a su madre, le han estado haciendo un trabajo de brujería y de hechicería. Ya lo que le están haciendo es un alejamiento para que ella se aleje completamente de esa persona, de su pareja. Y efectivamente ha estado haciendo mucho efecto. Es muy importante poder No es tan importante recuperar tanto la pareja, sino la salud de su madre, ¿verdad? Porque yo veo que últimamente ella ha estado perdiendo mucho el cabello. Yo veo que ella viene sintiendo fuertes dolores en la espalda y que últimamente se siente como sin energía. Se la pasa acostada, ni come.
5: De hecho, sí pasa como en depresión porque no se levanta. A veces no quiere ni bañarse ni arreglar.
0: Sí, no se quiere arreglar, no se quiere peinar, no quiere estar bonita. Entonces es muy importante, tanto como recuperarle la pareja, recuperar su salud y su ánimo. ¿Está bien?
5: Sí.
0: Perfecto, Valeria. Mire, yo la voy a dejar con mi asistente en la línea. Él va a agarrar la línea y él le va a indicar a usted qué día me puede visitar y qué es lo que usted me tiene que traer. Si puede venir con su mamá, mucho mejor. ¿Estamos de acuerdo?
5: Sí, muchas gracias.
0: Perfecto, Valeria. Muchas gracias a usted por comunicarse. Dios y la Virgen me la bendiga.
5: Muchas gracias.
0: Mil bendiciones. 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
3: Mis queridos hermanos del alma, mi bella familia, una vez más su amigo y servidor, el maestro Juan Carlos, del Grupo Internacional Kirlan, llegando a todos ustedes. Desde ya, a esta hora de la mañana, reciban un abrazo, sí, un abrazo a la distancia de un amigo y servidor. Como siempre, iniciando un programa en vivo y en directo. Llegando a todos ustedes, mis queridos hermanos del alma. Quiero sembrar esa semilla de fe. Quiero sembrar esa semilla de esperanza para usted, mi querido hermano del alma, que me escucha. Sí, que me escucha en esta hora de la mañana. Y usted que se siente afligido, usted que se siente deprimido, usted que quiere quitarse la vida, usted que no hay felicidad dentro de ti, no hay felicidad en su corazón. ¿Por qué? Porque hoy en día le engañaron, le traicionaron, le abandonaron. Su esposo, su esposa se fue. Y hoy está lamentándose, hoy está llorando, está en la amargura y en la tristeza. Y ha pensado en quitarse la vida. Esa no es la solución. Sentarnos a llorar tampoco. Hoy es esa oportunidad, hoy es ese día especial para que usted descubra quién es esa persona que acabó con su felicidad. Cómo recuperar su hogar, cómo recuperar su familia. A través de una llamada, a través de una llamada, a través de una lectura de cartas del tarot completamente gratis. A través de su carta astral le voy a decir con exactitud y claridad si esa relación que usted llevaba se la quitaron, fue a la mala. No deje más, no deje pasar un minuto más, no deje para mañana lo que pueda hacer hoy. Hoy vamos a desterrar ese enemigo oculto. Hoy lo vamos a proteger del daño y de la maldad. Hoy vamos a descubrir quién es esa persona que le envidia, quién es esa persona que está diciendo su vida imposible, quién es esa persona que está destruyendo su felicidad y su tranquilidad. Reciba una orientación a través de un servidor, a través del grupo Internacional Kirlan. Bienvenido, maestro Santiago, muy buen día.
4: ¿Qué tal, maestro Juan Carlos? Y muy, pero muy buenos días a toda nuestra audiencia, a todos nuestros hermanos que día a día nos escuchan a través de estas radiodifusoras, maestro, y avanza, avanza este año 2026. No me canso de decirlo, maestro, porque mire, ya de mitad de año de este año 2026, como dice el dicho, para abajo. De mitad de año para abajo. Personas que en este momento trabajan, luchan, se esmeran, se sacrifican, no avanzan, no prosperan, no salen adelante, no dejen pasar este año 2026, mis queridos hermanos, no hagan desidia. Recuerde que aquí estamos y a grandes problemas, grandes soluciones con nosotros los hermanos Kirlan. Recuerden, mis queridos hermanos del alma, que usted nos marca, nos da su fecha de nacimiento y nosotros le vamos a hacer su carta astral, su carta natal, su horóscopo personalizado. Vamos a mirar de dónde viene, para dónde va, por qué no avanza, por qué el dinero se le va como agua entre las manos, por qué usted no encuentra el amor, por qué su casa parece una farmacia, por qué su casa es un campo de guerra, un campo de batalla. Con nosotros los hermanos Kirlan usted lo puede descubrir. 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Maestro, suenan los teléfonos. Lo dejo con esta primer llamada del día. Adelante, por favor, maestro.
3: Línea 3 y muy buenos días. ¿Con quién tengo el gusto?
0: Con Marta López.
3: Marta López. Ok, Marta. Fecha de nacimiento.
0: El 2 de diciembre de 1978.
3: Diciembre 2 del 78. Diciembre 2 del 78. ¿Es correcto?
0: Sí.
3: Ok. Vamos a mirar. Diciembre 2, Sagitario. Ok, eres del signo Sagitario, símbolo representado por el arquero, tu palabra clave, yo veo, yo veo. Tienes que poner mucha atención, Marta, lo que hay a tu alrededor. Tú eres una persona muy confiada, tú confías de todo el mundo, tú tiendes la mano para ayudar, para servir, pero no te pagan de la misma forma. De la misma forma.
0: Así es.
3: ¿Sí? Te quitas el pan de la boca para compartirlo, ¿sí? Cuando haces un favor, ya le quedas debiendo a esa persona que tú le haces un favor, porque después no le colaboras, no le ayudas cuando tú no puedes, pues ya te reclaman y te miran mal, ¿sí o no?
0: Sí, así es.
3: Pero ¿qué es lo que pasa? A raíz de aquellas personas que te quieren ver mal, a raíz de aquellas personas que te quieren ver fracasada, ¿sí? Por eso es que tú últimamente estás inestable. Sí, por eso es que últimamente te dicen, oye, ¿cómo estás? Tú dices bien, pero estás completamente mal, mal, mal. Aquí en este año tú eres una persona que has tenido tus ahorros, has tenido tu dinero, has tenido la forma de manejar tu negocio, sí, de emprender ventas, de hacer esto, de hacer aquello, pero hoy en día estás endeudada. Hoy en día ese dinero se ha ido acabando. Ese dinero que llega a tus manos está completamente salado, salado, ¿sí? El dinero no rinde, el dinero no luce. Trabaja y trabaja, pero no puedes dar avanzar, no puedes salir adelante, ¿sí o no?
0: Sí, de hecho, pues ya la verdad ya está, me he encantado porque ahora sí trabajo mucho y no veo nada. O sea, mi dinero no me rinde, estoy endrogada en donde quiera, la verdad. Ya no sé qué hacer. Y de hecho, pues, yo lo he estado escuchando y he escuchado testimonios. Y la verdad, pues, quisiera yo que usted me ayudara para que ahora sí mi dinero me rindiera y que las personas, pues, ya no fueran así con mí.
3: Es más, yo te veo aquí como en ventas. No sé si es ventas de catálogos o qué es lo que vende o no sé qué es lo que está vendiendo. Pero aquí me marca un problema con una persona que te debe cierto dinero. Aquí siento, percibo que es como... Y vea que no es ni mucho dinero, Marta. Aquí siento, percibo como unos 900 a 800 dólares te estaba debiendo una mujer a la cual tú le cobras y esa mujer se ofende y te amenaza y te dice que le hagas como quiera y que le cobre como quieras.
0: Sí, así es. Ahora sí, yo pues con lo poquito que yo vendo, pues voy sacando el día, ¿verdad? Vendo mis zapatos y sí, hay una que pues la verdad no me quiere pagar y ahora sí, yo necesito el dinero porque pues tengo muchos problemas en mi casa. Necesito pagar también lo que yo debo.
3: Es correcto, mire, pero te salaron completo. Tú eras una mujer que eras tranquila, una mujer que eras muy alegre, una mujer que tenía muchas facilidades para todo, buena para las ventas. Pero ¿qué pasa? Mire, el dinerito que tenías ahorrado lo fue gastando, lo fue malgastando. Debes aquí, debes allá, incluso debes dinero que tú ni siquiera te has comido un dulce con eso, ¿sí? Aquí, ¿qué es lo que pasa? Esta persona jura, promete hacerte la vida imposible, verte completamente derrotada, verte completamente fracasada. Aquí lo que yo te marco es salamiento en tu dinero. Salaron un dinero con el que te pagaron y te lo entregaron con la mano izquierda. Por eso De ahí en adelante las cosas empiezan a ir de para atrás, para atrás, para atrás, para atrás, como el cangrejo, para atrás y para atrás. Por eso trabajas, te esfuerzas, te sacrificas. Incluso tu esposo también está completamente cruzado, completamente mal. Tus hijos también se han vuelto como corajudos, se han vuelto como rebeldes. Ya te quieren obligarte a que les compre cantidades de cosas como estaban enseñados anteriormente. Y ahorita como no lo haces, entonces también ellos se portan mal, ¿sí o no?
0: Sí, pues de hecho he tenido problemas con mi marido, a veces hasta hemos llegado a pelearnos en la conclusión de casi dejarnos, porque pues ahora sí, yo ya no veo salida en lo que es mi dinero, mi negocio, mis hijos están sufriendo porque pues a veces hay para comer y a veces no.
3: Eso, Marta, y otra cosa también, mire, yo quisiera decirte cosas bonitas, cosas buenas, lo único bonito que te puedo decir es que te puedo ayudar. Y que te puedo liberar de todo eso, eso es lo bonito, eso es lo bueno que te puedo decir, Marta. Pero voy a decirte algo, yo quisiera decirte cosas buenas de que te van a pasar, que te van a suceder aquí, pero no las veo, no las veo hasta que no se saque, no se libere ese salamiento, ese daño, esa maldad. Es un salamiento que hicieron y están acabando destruyendo una tu suerte, otra tu felicidad. Por eso que también últimamente te sientes cansada, te sientes afligida, ya no quieres trabajar, pero vas a trabajar como por... A ver si rescata cierto dinero y cada día te va hundiendo más, ¿sí o no?
0: Sí, pues sí, ya ves que ni me quisiera yo levantar de la cama.
3: Okay.
0: Ya tirar ahora sí toda la basura, pero también tengo mis hijos por delante. Si pues ahora sí yo quisiera salvar mi matrimonio, que usted me ayudara, por eso me atreví a hablarle.
3: Claro que sí, estamos para eso, Marta. Mire, yo necesito que me consiga agua bendita de tres iglesias. Me vas a conseguir un paquetito de canela de astilla, en astilla, ¿ok? Y me va a conseguir de ahí de tu casa tres cucharadas de azúcar, tres cucharadas de azúcar. Y me va a conseguir la imagen de San Martín Caballero, ¿ok? Y me lo trae cuanto antes, si puede hoy mismo, hoy mismo. Si puede hoy mismo, dese esa oportunidad. O si crees que te he engañado, si crees que te estoy hablando con mentiras, si te estoy en este momento, te estoy asustando, te estoy diciendo que te vas a morir y que no te vas a recuperar, pues más bien ni me visites, ¿ok?
0: Sí, ok, pues de hecho yo he escuchado muchos testimonios en tu programa y pues la verdad he escuchado que sí y les ha ayudado y que sí me voy a dar la oportunidad de ir hoy mismo y llevarle las cosas.
3: Yo te voy a mire, ahorita te hablé y te hablé con la verdad, pero no solamente dicen que las palabras se las lleva el viento. Yo no le voy a hablar a través de palabras, te voy a mostrar es con hechos, más no solamente con palabras, ¿ok?
0: Ok.
3: Bueno, gracias por tu llamada, que Dios te bendiga.
5: Mire, maestro Santiago, caras vemos, corazones no sabemos. Hoy aquella persona que le amaba, que le quería, hoy es el peor enemigo de esa persona.
4: Así es, maestro Juan Carlos, caras vemos, corazones no sabemos. Esa persona que era su amigo, hoy es el peor enemigo y pues por detrás le están clavando el puñal. Por eso usted siente traición, siente que no avanza, siente que lo han trabajado, siente que le han hecho un daño, una maldad, una brujería. 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Maestro, suenan los teléfonos. Lo dejo con esta otra llamada. Adelante, por favor.
3: Sí, muy buenos días.
6: Sí, muy buenos días.
3: Fecha de nacimiento, es tan amable.
6: 18 de febrero de 1982.
3: Febrero 18 del 82. ¿Con quién tengo el gusto?
6: Con Julio Torres.
3: Julio Torres. Ok. Signo Acuario. A ver, ¿qué pasa aquí con tu vida, Julio? Aquí te has vuelto rebelde y como corajudo. ¿Por qué? Porque hay un problemita en el campo tuyo, en lo que es aparte el campo sexual. Sí. Aquí me marca una relación anteriormente. No es ahora, porque tú no, aquí no te marca una relación. Tú estás con tu esposa ahorita en ese momento, pero te marca un fracaso anterior, una relación que tuviste con una compañera de trabajo o con una persona conocida tuya, alguna novia anterior, pero sí te marca una relación. ¿Con quién fue?
6: Sí, fue con una amiga de trabajo.
3: A ver, con esa amiga de trabajo, y te está saliendo cara esta relación, ¿ok? ¿Por qué te digo que te está saliendo cara? Hoy en día no estás bien con tu esposa. Esta relación que tú tuviste es que cometiste un error grandísimo, Julio. Tú le prometiste hasta las perlitas de la Virgen, que ibas a prometerle, que le ibas a dar, que le ibas a conseguir cantidades de cosas, ¿sí o no?
6: Sí, así es.
3: ¿Ah? Y después le sacas el cuerpo, sales y te vas y la dejas, ¿sí? Entonces, ¿cómo no se va a ofender esta mujer? Si tú le prometes, no le cumples, la utilizas y le das la espalda. Ese es el peor problema, ¿sí? Cuando uno miente, cuando uno quiere hacer las cosas, quiere quedar bien con sombrero ajeno. ¿Sí? Y tú sabes que a raíz de esto, esa mujer tiene que haberte gritado y tiene que haberte ofendido y que haberte maldecido, ¿o no es cierto?
6: Sí, es cierto.
3: A ver, ¿qué te dijo, Julio? Cuénteme, cuéntele a la audiencia, porque solamente yo hablándole y tú no me dices nada. Sí, así fue, pero sí es cierto. ¿Qué le dijo esta mujer, Julio?
6: Pájaro, lo que le iba a morir.
3: Entonces, ¿qué es lo que está pasando aquí? Esta mujer, a través de una prenda, a través de una fotografía, te está rezando, te está velando, te tiene enterrado boca abajo, hacia abajo, con la cabeza hacia abajo, para que todo se vaya hacia abajo, ¿ok? Entonces, por eso es que tú no puedes tener esa felicidad, por eso perdiste tu potencia sexual, por eso hoy en día tiene problemas con tu esposa, por eso hoy en día hasta el dinero no te está rindiendo, no te está luciendo, por eso hoy en día tú quieres decir muchas cosas, pero te quedas callado, ¿sí o no?
6: Sí.
3: Bueno, yo necesito que me visites en el día de hoy. ¿Tú quieres seguir así o quieres curarte?
6: Sí, claro.
3: A ver, dígame una cosa, Julio. Aquí veo otra cosa que tampoco te ha servido. Veo que has tomado hasta... Mire, usted es una persona del 82, todavía tiene mucha mucha vida por delante. Pero mire, a estas alturas que tomando como Viagra o tomando alguna medicina para poderte fortalecer, también has ido al médico, pero el médico te ha dicho que tú estás bien, que no hay ningún problema, que es algo psicológico. Pero no es psicológico, es esa velación, ese rezo, esa maldad que está haciendo esa mujer para verte infeliz y para acabar, y te tiene muerto en vida, Julio. ¿Ok?
6: Así es.
3: ¿Quieres seguir así o te quieres curar?
6: Yo quiero seguir el programa. Quiero seguir el paso.
3: ¿Quieres curarte? ¿Sí, sí te quieres curar o no? ¿O quieres seguir así como estás?
6: No, sí quiero curarme.
3: Bueno, yo te espero en el día de hoy. Vea, necesito que me traiga lo siguiente, Julio.
6: Sí.
3: Me va a traer una veladora roja. Me va a traer agua bendita de dos iglesias. Agua bendita de dos iglesias. ¿Ok? Y me va a traer tres varas de incienso de las que quiera. Voy a hacer un despojo, voy a hacer una liberación. Voy a sacar y voy a expulsar. Primero que todo, voy a acabar con esos rezos, esas misas negras que están haciendo. Voy a acabar con esa velación que están haciendo con tu fotografía o con una prenda. Y a la vez voy a hacerte despojo y liberación de ese asentamiento que hay en tu estómago. Ahí es donde está el problema y ahí es donde está el daño. Vamos a vomitar, orinar o defecar toda esa porquería, pero que lo sacamos y vamos a salir adelante. Pero eso sí te voy a pedir un favor. Le vas a pedir perdón a tu esposa, vas a ser feliz a tu esposa, no te pongas a meterte en camisa de once varas, en otras cosas que no puedes cumplir, ¿ok?
6: Sí, ok.
3: Bueno, entonces yo te espero en el día de hoy, Julio. Que Dios te bendiga, gracias por tu llamada. ¿Estás agradecido o no?
6: Sí, estoy agradecido.
3: Ah, bueno, que Dios me lo bendiga, que el Señor me lo proteja, lo espero en el día de hoy.
6: Gracias.
5: No olviden que a través de esa llamada, la orientación, la lectura de las cartas es completamente gratis, Maestro Santiago, para aquellas personas que quieren marcar, que quieren insistir.
4: Como usted lo dice, Maestro, las consultas a través de las cartas del tarot es completamente gratis. 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Maestro, continúe adelante con esta otra llamada, por favor.
3: Sí, muy buenos días. Sí, bueno.
7: Sí, buenos días.
3: Regáleme su nombre, es tan amable.
7: Me llamo Mónica Fernández.
3: Mónica Fernández. Okay, Mónica, fecha de nacimiento, Mónica.
7: Junio 9 de 1967.
3: Junio 9 del 67. Mónica, dígame una cosa, Mónica, tú ya has ido a algún lugar a que te hagan limpias, a que te hagan barridas de cuerpo, ha ido a algún lugar a que te hagan lectura de cartas?
7: Yo he ido a muchos lugares y nada más me sacan mi dinero y no me ayudan.
3: Pues esto, Mónica, pues tú ya vienes escuchando mi programa y has escuchado a estas personas que han llamado. Tú eres del signo Géminis, 9 de junio, me dijiste, del 67. 9 de junio del 67, signo Géminis, Mónica. Bueno, Mónica, debes de tener mucho cuidado rápidamente porque me quedan muy pocos minutos. Aquí hay un asentamiento, un daño, una maldad, lo que es a la altura de tu estómago, donde tú vienes sintiendo mucha inflamación, dolores bajitos. De esos dolores bajitos te pasa un corrientazo o un dolor muy fuerte a la altura de tu cadera, como hacia la columna, ¿sí o no?
7: Sí, señor, sí, cierto.
3: Ok, sí.
7: Y así está bien, que yo voy al doctor y el doctor no me da nada, me dicen que yo no tengo nada, que solamente es mi pensamiento.
3: No, aquí hay un asentamiento, esto es algo que te dieron a comer o algo que te dieron a beber. Un asentamiento existe ahí en tu vientre, en tu estómago. Tú así comas poquito, comas algo muy mínimo, pero después tomas medicina que para que puedas ir al baño, que para que te pase la inflamación, que para que te pase el dolor.
7: Y todo el tiempo ando inflamada.
3: Es correcto. Mira, aquí lo que hay que hacer es hacerle vomitar. Hay que hacerle expulsar ese asentamiento. Si es un beberizo, un daño, una maldad. Una cosa es lo que yo diga, otra cosa es lo que tú veas cuando me visites. Verdaderamente, pues lástima que ya estamos en cortos de tiempo, pero te voy a pedir un favor. Mire, me va a conseguir una botella de agua bendita, ¿sí? Me va a conseguir también, hija de Dios, una veladora verde. ¿Sí? Y me va a conseguir 3 cucharadas de sal. Dicen que la contra del sal y del daño, la maldad, es la misma sal. De ahí mismo vamos a sacar y nos vamos a pegar. ¿Para qué? Para sacar, hacer expulsar, hacerle vomitar ese asentamiento, ese daño, esa raíz que vienes trayendo y que a través de eso es que tú vienes padeciendo esa enfermedad que no has podido curar, que no has podido sanar. Quiero decirle con claridad y exactitud si es un daño, es un mal. Voy a decirte y voy a hacerte claro, en ese momento te preparas porque te voy a dar el nombre y es un familiar tuyo que te hizo este daño, este mal. Es un familiar tuyo, es a causa de una herencia que están peleando. Y a través de esa herencia que están peleando, mire cómo te tienen dañada, cómo te tienen completamente destruida, porque lo que tú estás viviendo no es felicidad, lo que tú estás viviendo no es tranquilidad, tú estás muerta en vida, tú vives más enferma que bien, ¿sí o no?
7: Sí, es cierto, por eso es que yo me dirijo a usted, porque ya no veo la solución. Yo necesito, por favor, que usted me ayude a salir de este problema.
3: Claro que sí, hija de Dios. Tranquila, no te preocupes. No me llores ni me vayas a llorar. Que lo que necesito es tu fuerza, tu energía, tu felicidad. A través de esta llamada vamos a conseguir muchas cosas, ¿ok? Si estás contenta, si estás feliz y te estoy hablando con la verdad, ¿crees que te pueda ayudar o no?
7: Sí, claro que sí. Por eso yo me dirigí con usted. Ya no sé qué hacer.
3: Eso,
7: yo tengo miedo de irme y dejar a mis hijos.
5: Yo quiero que más adelante abrir nuevamente estos micrófonos para que tú misma me des un testimonio. Si te curo, si me das un testimonio de fe y de verdad o no.
7: Claro que sí, hermano, y lo voy a bendecir siempre si usted me ayuda.
5: Claro que sí, Mónica. Así que dese esa oportunidad, tú verás si lo aprovechas o si dejas pasar.
7: Muchas gracias, gracias, hermano, que Dios me lo bendiga.
5: En el nombre de Jesucristo.
7: Por aquí yo voy a visitarme porque yo sí quiero salir de esta situación.
5: Así va a ser y así tiene que ser, ¿ok, Mónica? Un feliz día, que Dios me la bendiga. Un feliz día. Por eso, mi querido hermano del alma, no dude más, no luche a ciegas, llame, marque, insista. Yo sé que vamos a tenderle la mano, le vamos a ayudar, le vamos a servir.
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3: Sí, muy buenos días. ¿Con quién tengo el gusto?
8: Marta Librero.
3: ¿Marta qué?
8: Librero.
3: Marta Librero. Fecha de nacimiento es tan amable.
8: Abril 30 de 1980,
3: ok. Vamos a mirar y visualizar. Aquí el problema tuyo, me marcan el problema en el campo sentimental, en el campo del amor. Últimamente, quiero que me escuches muy bien, últimamente tú notas que tu esposo se está alejando, que tu esposo no te brinda importancia. Últimamente tú discutes mucho, muy fácilmente con él. Empiezan a hablar de una cosa, salen discutiendo de otra, ¿sí?
8: Sí, así es, la verdad, sí.
3: Aquí me marca una persona que se cruza en el camino de ustedes. Si hay una mujer que se está interfiriendo en la vida de ustedes, está haciendo lo habido y por haber, por acabar y terminar con la felicidad de ustedes. No se está tentando la mano para destruir su familia. A ver, tiene unos hijos. ¿Cuántos hijos tiene esto, Marta?
8: Dos. Tengo dos niños.
3: Sí. ¿Vale la pena luchar o no, pues, nuevamente por su tranquilidad y por tu felicidad o no?
8: La verdad, sí.
3: ¿Han hablado de separación?
8: Sí, hace unos días hablamos de eso.
3: Él está ciego ante las cosas, lo tienen rezado, lo tienen velado, eso lo hacen a través de una fotografía, lo hacen a través de una prenda. Por eso es que él, de ser una persona amorosa, de ser una persona responsable, hoy en día es todo lo contrario. Él ni siquiera era capaz, como dicen, no era capaz ni siquiera de matar una mosca, como dicen, ¿sí o no? Una persona que es muy respetuoso con ustedes, el abrazo, mi amor, buenos días, buenas tardes, que Dios te bendiga, que estés muy bien y todo eso. Y hoy es todo lo contrario.
8: Todo eso ya se acabó. Para mí ya no hay eso, ya no existe eso. Yo digo, ¿cómo? ¿Por qué? Si antes, o sea, hasta para dormir, buenas noches, mi vida, todo ha cambiado.
3: Sí, ahí lo tienen rezado, lo tienen velado. Eso es un amarre, un ligamiento que están haciendo, Marta. Necesito que me traigas una fotografía de él. Igualmente me vas a traer una prenda, puede ser una playera, ¿sí? Y me traes una botella de agua bendita y una veladora roja, ¿sí? Con esto yo le voy a mostrar una cosa, el daño, el mal que le están haciendo a él, ¿sí? Y vamos a liberarlo, vamos a despojar toda esa hechicería que hicieron para destruir tu hogar, tu familia. Tenga la plena seguridad que sacando y liberando todo esto, las cosas van a cambiar. Es más, él te va a pedir y te va a decir, oye, mi amor, sí, verdaderamente, no sé qué le miré a esa mujer, no sé qué me pasó, no sé qué me sucedió. Va él mismo, va a sugerirle que vaya o que nos visite para que él se quiera curar o para poderlo retirar de raíz ese daño, ese mal que él viene cargando. Y tenga la plena seguridad que todas las cosas van a cambiar, Marta. ¿Ok?
8: Sí, es. Ok, yo estaré ahí.
3: Con todo gusto. Que tenga un feliz día. Que Dios te bendiga.
4: Pues sí, es maestro Juan Carlos. Próximamente se acaba el programa, pero todas las personas pueden seguir marcando durante cualquier hora del día. 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Maestro, lo dejo para que usted haga nuestra despedida.
3: Mis queridos hermanos, mi bella familia, hemos llegado al final de nuestro programa. Y no olviden, sean felices. El grupo internacional Kirlan les dice, y que un ángel, guardián y poderoso, ilumine el camino de sus vidas. Que Dios le bendiga y Él me bendiga. Hasta pronto.
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3: 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Una vez más, dándole la más cordial bienvenida a su programa Profundidades de la Mente. 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
4: Y vamos a ver a quién tenemos en la línea. Dígame, ¿cómo le ha parecido el programa, hijita de mi corazón, del hermano que cura?
5: La verdad, muy bueno, muy interesante, por eso estoy pidiendo su ayuda.
4: Perfecto, vamos a ayudarle. Hágame el favor, hijita de mi corazón, deme su fecha de nacimiento.
5: 8 de abril del 69.
4: Yo veo que anteriormente usted tenía una suerte muy bonita, hijita de mi corazón. Pero de un tiempo para acá, viene cargando tanto problemas sentimentales, laborales, económicos y familiares.
5: Así es.
4: Que no la deja ser feliz como usted lo ha deseado. ¿Falso o cierto?
5: Así es verdad.
4: Hijita de mi corazón, yo quiero que me visite porque le estoy analizando a través del poder de mi mente una enfermedad postiza. Ajá. Un daño sobrenatural que hay. Y todo eso ha traído lágrimas. Yo te garantizo que si me visitas, vas a tener una vida de primera clase como tú te lo mereces, sin esa angustia, sin esa depresión, sin la tristeza, sin problemas, sin enfermedades, sin sufrimientos, y que todo sea maravilla como siempre te ha gustado a ti, porque a ti te gusta ser bondadosa, ser amable, ser sincera, ser una persona optimista, autosuficiente e inteligente, ¿verdad o mentiras?
5: Así es.
4: Bueno, mijita, entonces te espero hoy.
5: Claro que sí, profesor.
4: Que el Señor te bendiga, hijita, mi corazón.
5: Gracias.
4: Amén, Jesús.
3: Siga marcando, siga llamando, siga comunicándose con el gran chamán de los amarres. Repito el teléfono, repito la dirección. Mándenos un mensaje de WhatsApp. Señora Carlota, hágame el favor de consultarme aquí en Barcelona. Su esposo está muy enfermo. El dolor de las rodillas, el dolor de la espalda y que no puede mover ni los brazos del dolor tan impresionante. Esto no es nada bueno, Carlota. Si usted quiere a su esposo, como dice, tráigalo mañana a las 4 de la tarde aquí a mi oficina. Yo mismo lo voy a curar. Le voy a enseñar el rostro de la persona. ¿Quién le hizo el daño? y va a ver que va a salir curado de aquí. Que Dios le bendiga, que Dios le ayude. Para toda aquella persona que la mala suerte le acompaña, para usted que juega y pierde, enamora y fracasa, usted que el dinero no le rinde, su pareja que le abandonó, la mala suerte que le acompaña,

solución todos y a cada uno de sus problemas. ¿Por qué? Porque para el maestro Sebastián no hay problema que no solucionemos, no hay enfermedad que no curemos. Por eso comuníquese, por eso hable con nosotros, que somos videntes, que somos telépatas, que somos mentalistas, que somos espiritistas. Repito muy bien el teléfono, ojalá aquella persona que sufre de cansancio, agotamiento, pérdida de memoria, usted que no encuentra la suerte, que no encuentra el amor, que no encuentra la felicidad, que el dinero no rinde en sus manos, que sufre de impotencia sexual, la mujer que no se ha podido embarazar. Yo soy experto en amarres. Regreso a su ser querido en horas. Se lo pongo a su lado, en sus brazos, rogándole, suplicándole, implorándole que nunca más ese amor se vaya de su lado y que sean felices para siempre. 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Atención, señora Julia, tráigame su señora madrecita. Yo le voy a ayudar porque ella tiene problemas de comezón en todo su cuerpo. Se le agrietan, se le cuartean, se le parten la planta de los pies. No puede caminar porque le brota sangre y un olor muy fuerte, horrible, que no se lo soportan. Al mismo tiempo ella se olvida hasta cómo se llama en varias ocasiones. Le hablo honestamente, Julia, lo de su señora madrecita es una brujería, una hechicería, un mal, un daño que le hicieron. Si quiere que le cure, si quiere que le ayude, si quiere que todo sea positivo, por favor, llame por teléfono en este momento y Dios me escucha. 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Atención a la señora Alba. Señora Alba, escúcheme. Su hija Manuela, bendito Dios, a ella últimamente está muy mal, muy mal, muy mal. Perdió el empleo. Faltándole 27 días para el matrimonio, el hombre se fue con otra mujer. De ese tiempo para acá, su hija vive en depresión. Su hija no sale ni a la puerta de la calle. Su hija no quiere salir de su cuarto. Se ha vuelto agresiva al punto de que te ha tirado. Usted le llevó un cura, un padre, para que le echara agua bendita. Le rasgó la ropa, le aruñó los brazos. Tu hija se ha vuelto una persona que endemoniada. ¿Por qué? Porque una mujer que les hizo un trabajo para que el matrimonio no se realizara y que tu hija no se casara con Alfredo, pues déjeme decirle que esa señora es la suegra o la misma mamá de Alfredo que le hizo brujería a tu hija, porque esa mujer no la quiere y la ha embrujado y la tiene yerbada. Si usted quiere que yo le cure a su hija, por favor, hermana linda, consúlteme en esta linda ciudad de Houston. Yo me comprometo, yo le garantizo ayudarle, curarle, sanarle, porque el problema de su hija es delicada y si usted se queda con los brazos cruzados, va a ver terminando a su hija, a ver loca, tirada en la calle por ahí, está durmiendo en las aceras, en las andenes, en las banquetas de la calle. Ella no se lo merece, ella merece ser feliz. Si me visita, me comprometo a ayudarle. 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Hablo con la verdad. No vengo a hablarle bonito. No vengo a hablarle bonito. Yo le digo quién le quiere, quién le ama, quién le traiciona y le enseño el rostro de la persona, quién le hizo el daño. Porque vengo es con la verdad y eso me caracteriza porque son 19 años que estoy con ustedes. Si lo dudan, escuche los testimonios de la gente agradecida. Gracias, Padre Santo. Una vez más, gracias, Padre bendito, porque a mi casa de sanación, a mi templo de ayuda espiritual, llegan hombres y mujeres, peregrinos, personas que inclusive me lo han dicho, maestro, había acudido, había visitado otros centros, otros

0: templos, otras personas no podía curar, no podía encontrar la felicidad. Para toda aquella persona que la mala suerte le acompaña, para usted que juega y pierde en amor y fracasa, vamos a recibir el testimonio de esta hermanita. Tu nombre, por favor, hermana.
1: Alma.
0: Cuéntanos, hermanita Alma, ¿cuál fue la razón, el motivo y los resultados, los cambios tan extraordinarios que has visto? Porque sí me acuerdo muy bien de ti, que consultaste porque traías problemas con tu expareja, con tu exesposo, con tu exmarido, el hombre que te perjudicó, te destruyó la vida. Cuéntanos, Almita.
1: Pues que vi resultados en mi problema que tenía. Y pues ahorita ya me siento mejor.
0: Hoy que te sientes mejor, porque claramente te repito, Alma, recuerda que tu ex esposo te había hecho una brujería. Te tenía trabajada para que tú viviera sumisa porque él te maltrataba, andaba con mujeres, te golpeaba, llegaba borrachote, no era el hombre que tú conociste. Él te tenía trabajada para poder hacer de las suyas, como se dice vulgarmente, y por eso tú no tenías ni deseo de salir, ni de estar con él. Para ti era solamente un encierro tu vida. Te quitamos la brujería, la hechicería, la maldad. ¿Cuál es tu cambio? ¿Cómo te sientes? ¿Cómo estás? ¿Y qué nos quieres decir a nosotros que hemos luchado, trabajado por ti? ¿Qué nos puedes decir a nosotros?
1: Pues le quiero dar las gracias por apoyarme en esto y pues estoy muy agradecida. Gracias.
0: ¿Qué palabras más hermosas, hermanita linda? Sabemos claramente que tú has dado un cambio muy fuerte, muy grande. Hoy estás curada. ¿Quién fue la persona que te hizo el daño? ¿Quién fue la persona que te destruyó, Almita?
1: Sí, mi ex esposo, que él me estaba haciendo mal y ahorita ya sé que es él. Gracias a los maestros que me lo hicieron ver.
0: Al ver el daño, al ver la brujería, al verte apartado a tu ex esposo, al ver el cambio que ha llegado una nueva pareja a tu vida, la suerte, el dinero, la felicidad. ¿Qué le vas a decir a las personas? ¿Qué le vas a dar un mensaje a los que escuchan el testimonio? ¿Nos recomiendas o no nos recomiendas, Almita?
1: Sí, nos recomiendo y estoy muy agradecida y muchas gracias por ayudarme.
2: Así hablamos y así recibimos y así contestamos, así orientamos toda la gente que nos consulta, que nos ha visitado a nuestra casa de ayuda espiritual. 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Mucha atención al señor Eduardo, amigo don Eduardo, su negocio está por el suelo, su negocio está fracasado, a usted le hicieron brujería. Si quiere que lo ayude, quiere que le quite todos esos males, consúlteme. En esta ciudad soy el maestro Sebastián. 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Si lo duda, voy a invitarlo para que escuche otro poderoso testimonio de la gente agradecida.
3: Cantidad de personas han visitado y ya nos han regalado estos testimonios, los hechos que justifican mis palabras.
4: Adela López, que gracias pude conseguir trabajo, ya que yo había salido de la prepa como auxiliar contable. Ya tenía ya 6 meses de estar busque que busque. Vi los resultados rápidamente. El lunes en la mañana me llamaron de una oficina diciéndome que ya tenía trabajo. Le agradezco mucho porque gracias a esto pude conseguir un trabajo y estoy muy feliz. La verdad que apresuren y que vayan y que no pierdan la oportunidad porque esto es muy sagrado y se le agradece mucho.
3: 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Comunícate ahora mismo Para usted que tiene miedos, inseguridades, para usted que está sufriendo de ataques, de desmayos. Hay en su vida pleitos familiares, hay problemas hereditarios. Está viendo usted que sus caminos están cerrados, que hay infelicidad, que hay nerviosismo. Para aquellas personas que mantienen ese dolor constante de cabeza, si en su vida hay enfermedad, pérdidas, tragedias. Hoy quiero hablarle a usted que no se halla dentro de su casa, a usted que hace o dice cosas de las cuales después se arrepiente, a usted que siente odio con mucha facilidad. Comunícate ahora mismo.
2: ¿Qué tal, mis amigos? 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No importando si tu problema es de tipo moral, físico o espiritual, aquí estamos para servir, aquí estamos para orientar y darle solución a tu problema, ya que es nuestro deber como verdaderos y auténticos parapsicólogos y mentalistas. 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Atención, atención al señor Jaime. Amigo don Jaime, en la compañía que usted está, le han dicho de que ya no va a seguir trabajando porque lo están acusando a usted de un robo de una herramienta que se ha perdido en su compañía. Amigo, si usted se queda cruzado de manos y no hace nada y no muestra su inocencia, va a perder un buen empleo. Un buen empleo y de muchos años y sobre todo la confianza, la reputación que usted tiene durante años en esa empresa. Amigo, hable por teléfono a mi oficina, pida una cita, porque la persona que ha robado, que se ha llevado, que ha sacado, que ha sustraído las herramientas que hacen falta ahí en la compañía, atención, es tu mismo compadre al que tú recomendaste, al que tú llevaste, como se dice, con tu propia mano, que trabajara ahí, al que le dice confianza, al que está trabajando y que está ganando. Pero como es un hombre manilargo, han robado las herramientas y ahora te están culpando a ti. Amigo, dígale a su jefe que vayan a la casa de tu compadre. Sí, despierta, hermanito lindo, y debajo de la cama de él y en el garage, ahí van a encontrar, atención, las herramientas que él no ha podido vender porque ya ha vendido una parte. Amigo, póngase las pilas porque su compadre, si usted se descuida, hasta la cárcel va a llevar usted. ¿Por qué? Que están haciendo un inventario y te repito, es mucha, mucha la herramienta que hace falta y tu compadre es el culpable. 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Al señor Juan, amigo Juanito, escúcheme. Juancito, escúcheme. Ese dolor en las piernas. Usted está viviendo solamente con un hijo suyo, Juan. Amigo Juan, usted no tiene una buena pareja. ¿Usted para qué tanto dinero? Si actualmente no puede ni comerse un huevo porque está enfermo, porque le cae mal. Su pobre hijo te cuida, te atiende, pero tú lo maltratas. Amigo, lo que te está pasando a ti, lo que te está sucediendo, que no tienes una esposa, que no tienes quien te atienda, únicamente tu hijo, y tú lo maltratas, lo corre, lo vulgarea. Amigo, que estás enfermo, es porque una mujer con la que tuviste viviendo tensión, esa mujer quiere que te vaya mal en la vida, quiere verte solo, y ella es la que te ha quitado mucho dinero. Ella te quitó un coche nuevo y aparte quiere que te vaya mal para quedarse con todo tu dinero. Amigo, abra los ojos, venga urgentemente con su hijo Juancito que están escuchando la radio ahora y yo le muestro el rostro de esa mujer, le muestro qué está haciendo para verte enfermo y Dios no quiera hasta matarte y punta de brujería y quedarse con lo tuyo. Si lo duda, vas a venir y yo te muestro lo que te está haciendo. 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Vamos a escuchar un testimonio de la gente que me consulta.
0: A mi Padre bendito, siempre me encomiendo porque son muchas las personas que son víctimas de la brujería, la palería, la santería, la hechicería, la magia negra. Y hoy mi Padre bendito ha puesto un hermanito que viene él mismo de su propia mano a dar su testimonio de fe, a dar su testimonio de amor, porque en nosotros ha encontrado esa ayuda que había buscado en otros sitios, en otros lugares. ¿Cuál es tu nombre, hermano lindo?
5: Claudio.
0: ¿Cómo te ayudamos, Claudio? ¿Qué encontramos en ti? ¿Qué encontramos en la consulta cuando realizamos un estudio a todo tu cuerpo? ¿Qué encontramos?
5: Descubrí que tenía un mal y quiero curarme. Yo sé que ellos van a poder curar.
0: Encontramos un daño, encontramos una brujería. Ahora, ¿qué es lo que tú más deseas? ¿Qué es lo que tú más quieres? Porque nosotros ya hicimos nuestra parte de liberarte, de quitarte una fuerte brujería que tu mismo hermano Pablo te había hecho. ¿Qué es lo que quieres tu hermanito?
5: Ver resultados, que luego que sí tengo algo mal y que sí pueden curarme.
0: Nosotros tenemos este don divino. Todo daño, toda enfermedad, toda brujería, toda maldad que exista en la gente la curamos. Por eso, hermanito lindo, todos los días le damos gracias a nuestro Padre Santísimo porque seguimos realizando las curaciones. ¿Qué le dice a la gente, hermanito lindo?
5: Que se siente mal, sienten algo, que vengan a visitarlo. No es mentira, es pura verdad lo que le estoy diciendo.
0: Porque sabes que existe la palería, la santería, la hechicería, la brujería, los monicongos, los trabajos de amarres negros, los trabajos hechiceros. Nosotros te curamos de una brujería, te sacamos el mal, te hicimos ver el rostro de la persona, conociste a esa persona que te hizo una maldad. Hermanito, ¿qué le dice la gente? ¿Es falso o es cierto lo que decimos? ¿Existe la brujería o no existe la brujería, hermanito?
5: Que sí existe, sí. Hay gente mala que quieren hacer daño a uno y no se da cuenta uno.
0: Te sabe claramente, mi estimado hermano, que como usted se sentía mal, tenía mala suerte, su salud estaba deteriorada. ¿Qué pensaba usted? ¿Qué pensaba?
5: Sospechaba algo, pero nunca pensé que tan mal estaba yo.
0: Al ver comprobado con sus propios ojos, usted mismo viendo la brujería, la hechicería, el cambio que tiene, esa felicidad que lo embarga, usted nos recomendaría, usted le diría a la gente que vale la pena que venga con el maestro, que se acerquen o no se acerquen. ¿Nos recomendarían o no nos recomendaría, hermanito lindo?
5: Sí, lo comprobé. Sí, lo recomiendo.
2: Sí, mis amigos del alma, habla la gente feliz, la gente agradecida, la gente que anteriormente lo veía todo completamente perdido. Señora Isabela, atención, amiga Isabela, es importante que me consulte, es importante que me visite, que se acerque, que venga acá a mi consultorio de la ciudad de Houston. Yo le voy a ayudar porque veo que usted en el amor le han pagado muy mal. En el amor le han engañado, le han mentido. Los hombres que han pasado por tu cuerpo solamente te han abusado y se han burlado de ti. Pero atención, Isabela, no es porque ellos lo quieran o se hayan puesto de acuerdo. No, hermanita linda. Usted tiene una brujería, un daño que le hicieron, y desde que le hicieron brujería, los hombres no se quedan contigo, solamente que buscan, llegan bien y se van sin darte ninguna explicación. 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Vamos con otro testimonio más.
0: El señor Andrés, como muchas personas, viene él personalmente a dar su testimonio. Ellos porque tenían su negocio, su vivienda, que les iba muy bien y que de un momento a otro la suerte les cambió, la suerte les destruyó. A ver, mi amigo, bienvenido, cuéntenos con su nombre, ¿qué pasaba en tu vida, hermanito lindo?
6: A ver, nosotros tenemos una empresa, es de la familia, toda la familia trabajamos ahí. De un momento a otro, las ventas comenzaron a decaer. Mi mamá comenzó a sentirse muy enferma, muy malita. Mi papá ya estaba muy angustiado, se estaba desesperando de ver a mi mamá cómo estaba de mala ella. Vimos cómo estaban sacando, porque a mi madre la querían ver ya muerta.
0: ¿Recuerda, hermano, cuando ustedes llegaron con su familia y que claramente le dije que la enfermedad, la mala suerte, lo que pasaba en el negocio no era nada natural? Por favor, hermanito Andrés, cuénteme, ¿qué le sacamos? ¿Qué le habían tirado a su señora madrecita? ¿Qué vieron con sus ojos? ¿Qué fue lo que vieron?
6: Le habían echado tierra de panteón. Le expulsaron dentro de su vientre un gusano. La verdad, nos asustamos mucho porque mi madrecita ya estaba, era muriéndose.
0: ¿Cómo llama tu señora madrecita? ¿Cómo se encuentra ella? ¿Cómo llama tu madrecita?
6: Se llama María.
0: ¿Quién fue la persona que vieron bajo de un cristal con agua? ¿Quién fue la persona que le hizo la brujería a tu madrecita?
6: Resulta que era una amante de mi padre. Ella estaba trabajando para mi padre. Tenía la confianza entera de todos nosotros, le habíamos dado la confianza. Y ella estaba jugando, engañando a mi madre con mi padre.
0: Esa mujer tenía embrujado a tu padre, le había hecho maleficio, maldad a tu señora madrecita. ¿A quién le das gracias el que tu madrecita esté curada, el que tu madrecita esté muy bien? ¿A quién le das las gracias?
6: Gracias a Dios y a ustedes, nos ayudaron. Gracias a Dios el negocio ya va más adelante, estamos prosperando nuevamente. Mi madre ya es una persona nueva, de barre, lava, brinca, es como si hubiera vuelto a nacer, como si hubiera comenzado una nueva vida. Él tiene muchas energías, tiene muchas ganas de vivir.
0: La salud de tu madrecita, la paz que no tiene precio, su felicidad, bendito Dios, está curada, tu padre, tu familia están bien. Ahora cuénteme, ¿cómo les está yendo en su negocio, en su local, en su almacén, en el negocio que tienen? ¿Qué está pasando en el negocio, hermanito lindo?
6: En el negocio las ventas han mejorado totalmente. Él está muy arrepentido, maestro, gracias a que ustedes pudieron ayudarlo.
0: Pudimos ayudar a tu padre, recuperar el negocio, curar a tu señora madrecita. A ver, hermanito lindo, hoy Dios te coloca en mi camino. ¿Cuál es la recomendación? ¿Qué le dices? ¿Qué le sugieres? ¿Qué le aconsejas a las personas que escuchan?
6: Yo les recomiendo a todo el mundo que se acerquen, que esa es una salvación. Todos aquellos que tengan problemas de cualquier clase, ellos nos están ayudando, ellos nos ayudaron mucho. Mi papá está enteramente agradecido con ustedes, la salud de mi madrecita.
0: Entonces, hermanito lindo, hijito de mi corazón, ¿cuál es su última recomendación, su última palabra para toda esta linda gente? Que vengan, que se acerquen, que vale la pena que hablen con este gran maestro o que no vengan.
6: Yo les aconsejo, aquí van a decirles solamente la verdad y van a ayudarles de corazón.
2: Testimonios, agradecimientos y más agradecimientos. Bueno, mis amigos, de esta forma hemos llegado a la parte final del programa. Dándole gracias a nuestro Padre bendito, Dios de los cielos, por habernos permitido llegar a esta bella estación de radio y compartir con ustedes este momento. 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No siendo más, me despido y hasta pronto.
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9: ¿Qué tal, amigos? Bienvenidos en este domingo 19 de julio del 2026. 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Tenemos a alguien con nosotros, sí, bueno.
10: Mi nombre es Efraín Jiménez.
9: ¿Cuál es su fecha de nacimiento?
10: Nací el 9 de noviembre del 83.
9: Muy bien, ¿cuál es el motivo de su llamada?
10: Tengo 10 años de casado y soy padre de 2 hijos. Desde hace 6 meses mi esposa y yo estamos intentando tener otro hijo. Nunca habíamos tenido ningún problema para concebir, pero en todo este tiempo simplemente mi mujer no puede quedar embarazada. Ya fuimos a visitar a varios médicos y nos dicen que todo está normal y que debemos poder tener otro hijo sin ningún problema. Desde hace varios meses, una compañera del trabajo me pide tener relaciones con ella, ya que tiene muchos problemas con su marido y quiere vengarse de él engañándola con otro hombre. Yo siempre le he dicho que no quiero engañar a mi mujer y no me interesan los problemas que tenga con su marido. Desde ese momento, su actitud ha cambiado conmigo, incluso ha contado chismes de mí en la empresa. Estoy sospechando que ella pueda tener algo que ver con lo que me pasa, ya que simplemente no podemos tener otro hijo y los doctores nos dicen que todo está bien para lograr el embarazo. ¿Me puede decir si lo que piensa es verdad o los doctores se han equivocado con nosotros?
9: Muy bien, mi querido hermano, vamos a ver qué es lo que está sucediendo aquí a través de las cartas del tarot. Bueno, mira, increíblemente, a pesar de que tú tienes una persona que te está asediando, una persona que tendría motivos, pues, de pronto para bloquearte el camino con tu propia familia, aquí yo estoy viendo que es otra persona la que está queriendo dañar esta situación, y es precisamente la madre de ella, de tu esposa. Nunca le has caído bien, siempre han tenido enfrentamientos, ella siente que su hija no debe estar más pariendo hijos, pues, para una persona que no quiere, en este caso tú. Mira, no es para que le tomes más rabia, esta persona está equivocada. A veces las personas creen que los hijos son de propiedad privada, pero y le tienen miedo a soltar, a pensar que esa persona se va a ir lejos y nunca más van a regresar. Nosotros te vamos a ayudar, no hay necesidad de que vayas a pagarle con la misma moneda, ni que tomes, digamos, justicia por tu cuenta, porque la vida misma se encarga de poner todo en su lugar. Hay que venir a hacer unos rituales, vamos a ayudarte para volver a tener esa oportunidad de engendrar. 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mal, que nos quieren ver perjudicados. Es por eso que aquí en Botánica Alma Santa somos esa respuesta, esa solución a sus enfermedades físicas, mentales, espirituales, la solución a su ruina económica, a sus problemas en todo sentido de salud, dinero y amor. 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Recuerde que existen otras dimensiones y que desafortunadamente hay personas que se atreven a tocarlas, pero para hacerle daño a usted, para perjudicarle, para cargarle de envidias, de malas energías. 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Un saludo muy especial a don Benjamín Márquez, una persona que recibió una brujería de manos de su suegra y que desafortunadamente estuvo a punto de morir en el hospital. Hoy nos ha enviado su mensaje, está completamente recuperado después de visitarnos, se ha liberado y bueno, pues se ha alejado de esta mala persona. Usted también puede protegerse de esas personas que incluso siendo conocidas, familia, le quieren ver mal. 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Tenemos a alguien en línea. Sí, bueno.
11: Manuel Martínez.
9: Señor Manuel, bienvenido. Cuénteme en qué le puedo servir. ¿Cuál es el motivo de su llamada?
11: Pues nada más para dar mi testimonio de lo mucho que me pudieron ayudar ahí en Botánica Alma Santa, maestra.
9: Ay, qué bueno.
11: El problema que yo tenía.
9: ¿Qué problema tenía, querido amigo?
11: Mire, desafortunadamente hubo un tiempo en el cual dejé de ver a un familiar y se nos había perdido. Entonces, pues de alguna u otra manera queríamos saber pues dónde andaba, lo estuvimos buscando, estuvimos inclusive pues toda la familia preguntándole a todos sus amigos y no nos daban ninguna razón.
9: Sí.
11: Afortunadamente pues yo tuve la oportunidad de visitarlos ahí en Botánica Alma Santa y me ayudaron, y afortunadamente al poco tiempo que ustedes me dijeron que iba a aparecer,
9: sí,
11: pues sí, efectivamente apareció.
9: Ay, gloria
11: y
9: bendición a Dios.
11: A Dios, estamos ya con él.
9: Ay, qué bueno. ¿Y qué le había pasado a él? ¿Por qué se había perdido? ¿Qué le sucedió?
11: Pues no sé, nos comenta que de un momento a otro perdió él la razón y se fue, se perdió, se andaba vagando solo por otros lugares,
9: sí,
11: pero que no supo ni qué.
9: Imagínese, y eso le pasa a muchísimas personas cuando están bajo dominación. ¿Usted qué le dice a las personas que nos escuchan? ¿Nos recomienda?
11: Claro que sí, yo les digo a los radioescuchas que vayan a Botánica Alma Santa con la maestra o con el hermano Juan, que son personas que nos pueden ayudar en nuestra problemática de vida, y que se acerquen ahí, que vayan con la fe, porque nosotros de alguna manera, cuando acudimos con ustedes ahí en Botánica Alma Santa, nos dieron muchos beneficios y pues de alguna manera estamos con nuestro familiar.
9: Qué gusto me da, muchísimas gracias por la comunicación. 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Si usted ha notado malas energías de sus compañeros de trabajo, si usted siente miedo incluso de ir a trabajo porque tiene problemas con sus documentos, usted en este momento es una persona que lucha 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Y mire, si usted es una persona que está muy solitario, que tiene impotencia sexual, si usted tiene problemas con un hijo que ha caído en desgracia, si usted no tiene noticias de un ser querido hace mucho tiempo, o si usted ha notado la envidia incluso de las personas con las que vive, si usted, los que antes eran sus amigos, ahora se volvieron sus enemigos, vamos a quitarles ese alamiento, vamos a ver si usted le han hecho un entierro en lodo vivo, si le han hecho brujería, daño, hechizo, entongamiento para perjudicarlo, y todo por la maldita envidia. 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Tenemos a alguien en línea, sí, bueno.
12: Con María Estela.
9: Bienvenida, María Estela, qué gusto recibirte. ¿Cuál es el motivo de tu llamada?
12: Mira, el motivo de mi llamada es de que mi marido me engaña. Quisiera saber si aquí en Botánica Alma Santa me pueden apoyar.
9: Claro, con muchísimo gusto. ¿Cuál es tu fecha de nacimiento?
12: El 6 de marzo del 60.
9: Tranquila. Aquí estoy contigo. Sé que es una situación muy dura para ti. Vamos a ver. Hoy las cartas me están diciendo que él se ha alejado no por voluntad propia, que desafortunadamente a él le dieron brujería líquida. Eso es algo que la gente no cree que existe, pero es una realidad. En el momento en que menos se lo esperan, una persona que quiere quitarle la voluntad a otra le da un bebedizo, le da algo oscuro y sencillamente la persona cambia totalmente. Yo te voy a decir algo, aquí veo un nombre que es Rubiela y me vas a decir sí o no si esa persona es cercana a su propia casa, ¿cierto?
12: Sí, exactamente sí.
9: ¿Quién es ella?
12: Pues ella es una de mis vecinas.
9: Mira, hay que tener mucho cuidado porque ella es la persona que se ha enamorado de tu marido y que se ha obnubilado por él. No le ha importado la amistad de ustedes, por eso es esa persona se ha alejado y no ha vuelto a verte, ¿verdad?
12: Sí, así es. Ya de un momento a otro se ya comporta conmigo de otra manera totalmente diferente. Ya no es la buena amistad que teníamos. Y realmente, pues sí, yo no sabía nada de eso.
9: Pues aquí diciendo el nombre, tú no me has mencionado nada, es la primera vez que hablamos, ¿sí o no?
12: Sí, así es.
9: Bueno, mira.
12: Entonces, maestro, por eso acudo con usted.
9: Bueno, mira, yo te digo esto, efectivamente, tú sabes que tu esposo te engaña, no sabías con quién ni por qué. Mira, vale la pena luchar por esa relación. Tú quieres que él regrese verdaderamente arrepentido, ¿verdad?
12: Sí, así es.
9: Bueno, aquí yo te voy a ayudar, y no solamente yo, también el hermano Juan. ¿Cuándo nos puedes acompañar? Esto es urgente.
12: El día que usted me indique, yo con todo gusto. A mí me interesa esta situación.
9: Claro, por supuesto. Me vas a traer un elemento personal de tu marido, ya sea una prenda, ¿sí? Ya sea un cabello que tengas del cepillo de su cabello, ya sea una chamarra. Bueno, lo que tengas a la mano lo vas a traer, no para mí ni para dejármelo. También puedes traer una fotografía. Es porque vamos a hacerle una liberación. Él es un hombre bueno y merece que tú, pues, luches por él. Mi querida amiga, Dios te bendiga. Muchísimas gracias.
12: Gracias, maestra.
9: No cuelgues, por favor, ya mismo te vamos a dar una ayuda, una orientación de inmediato. No solamente a ti, sino a todas esas personas que lo necesitan. Usted está confundido, tienen preocupaciones. 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Quiero saludar a la señora Rocío Sánchez, quien nos dice que ha sido un milagro encontrar a su hermano después de que estaban refundidos, perdidos completamente, y a través de una consulta de radiestesia dimos con el lugar de su hermano. Dios nos bendiga y Dios siga bendiciendo a esta familia. Así como ella, usted también venga si tiene problemas en la salud, el dinero, el amor. Pregunte por mí, por la hermana Alma, por el maestro Juan Diego, amigos de Texas, amigos de Houston, Cleveland, Victoria, Conroe. Seguimos orando por todos nosotros, seguimos orando para que cesen esos fenómenos naturales que han devastado tantas regiones, seguimos orando por las necesidades de las familias y así ayudaremos a través de nuestro conocimiento de la parapsicología. 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Sí, bueno.
12: Con Verónica Ortiz.
9: Querida Verónica, bienvenida a este espacio. ¿En qué te puedo servir?
12: Pues quisiera más que nada dar mi testimonio de que fui con ustedes a Botánica Almazante y me ayudaron mucho, maestra.
9: ¡Ah, qué maravilla! Cuéntame, Verónica, ¿qué problemas tenías?
12: Mire, maestra, yo realmente no encontraba trabajo. Soy de una edad pues ya adulta.
9: Sí.
12: Y gracias a que ustedes me apoyaron, se me abrieron las puertas. Ahora ya tengo trabajo, me va muy bien.
9: ¡Ay, y realmente, qué bonito!
12: Pues, estoy fascinada con, pues realmente con lo que me apoyaron.
9: ¡Qué maravilla! Y es porque nosotros contamos con esa divinidad de los ángeles de cada uno de ustedes, por eso abrimos esas puertas. ¿Tú qué le dirías a las personas que nos están escuchando? ¿Tú nos recomiendas? ¿Qué otro problema tenías o era solamente el tema laboral?
12: Pues sí, realmente que yo sí los recomiendo que vayan con usted y con el hermano Juan. Realmente en Botánica Alma Santa sí realmente apoyan. Nos ayudan bastante y cualquier tema relacionado con cualquier situación realmente nos apoyan bastante.
9: Increíble. Muchas gracias por esas bellas palabras. Esta es tu casa, aquí siempre te recibiremos para lo que necesites. Muchísimas gracias.
12: Sí, gracias.
9: A usted, mi estimada amiga Verónica, gracias por contactarnos, por haber puesto ese voto de confianza, esa deferencia en nosotros. Mire, venga con toda la fe puesta en Dios, confianza en nosotros que no le vamos a defraudar. Personas que le envidian, personas que le están queriendo dañar su hogar, su pareja, le vamos a liberar de todas estas malas energías. También personas que han encontrado entierros, daños, ligamientos, a través de fotografías, a través de mechón de pelo, a través de prendas de vestir, a través de herramientas de trabajo que se le habían perdido a algunas personas. Encontramos esos lugares, esos sitios, en un jardín, en una maceta donde tienen plantas. Muchas personas, negociantes, comerciantes, que no se explicaban por qué se estaba dañando la suerte de un local, los hemos podido ayudar. 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Le vamos a hablar de su pasado, su presente, su futuro. Le vamos a decir que quién le quiere, quién le odia, quién tiene buenos sentimientos hacia usted para que no se vaya a equivocar, para esas personas que tienen miedo también de salir a las calles, de ir a sus trabajos por algún motivo. Miren, vamos a vencer ese miedo, vamos con la ayuda de Dios y de los ángeles a restaurarle su vida, su tranquilidad, su felicidad. Recuerden que somos psíquicos, somos metafísicos paranormales. 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Ustedes saben que somos medium, que somos parapsicólogos, que somos paranormales. Hay muchas personas que de pronto no lograron cerrar un círculo, un duelo o un ciclo energético. Personas que de pronto tuvieron la pérdida de un ser querido y nunca pudieron expresar lo que sentían. Pero no solamente de las personas fallecidas, también esa persona que se marchó de su lado sin ninguna explicación. Para esas personas que de pronto tienen un hijo, tienen un ser querido y no conocen su paradero, es el momento de venir a nuestra consulta, queridos hermanos de Houston, de Cleveland, de Victoria, de Conroe. Estamos con el maestro Juan Diego para ayudarles. 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El señor Pepe González nos ha enviado su mensaje, nos dice que está muy agradecido porque ya son muchas, miles las personas que han venido a encontrar ayuda con nosotros aquí en Botánica Alma Santa. Tenía grandes enfermedades que no se le iban ni siquiera con la mejor medicina, tratamientos, exámenes que le hacían, todo parecía como si él no estuviera enfermo, pero él cada día estaba más despedazado en su salud. Aquí encontramos que era una enfermedad postiza desconocida, que le habían enterrado su nombre en lodo vivo para acabar con él, y a través de nuestros jarabes, a través de nuestros ungüentos, de nuestros extractos, de nuestras pomadas y por supuesto a través de nuestros grandes rituales se ha recuperado. 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Venga y le ayudamos en sus problemas, en la salud, el dinero y el amor. Tenemos a alguien en línea. Sí, bueno, buenas noches.
13: Hola, hola, con Daniel.
9: Daniel, bienvenido. Cuéntame, ¿cuál es el motivo de tu comunicación?
13: Mira, el motivo de mi llamada es pues que quiero agradecerles a Botánica Alma Santa por la ayuda que recibí hace algunos días.
9: ¿Qué pasaba? ¿En qué te pudimos ayudar?
13: Sí, mira, me comunicaba hace unos días porque pues la verdad no me estaba yendo bien en mi trabajo. Tengo un negocio de comida rápida, entonces pues pedí algunos tips, algunos consejos. Sí. Acudí de hecho a la Botánica Alma Santa, me dieron beneficios, algún material para poder implementar estrategias, y justamente empezó a llegar más gente, me incrementaron mis ventas y estoy muy contento con los resultados, la verdad.
9: Gloria a Dios. Bueno, seamos honestos, tú tenías un mal vecino, tenías una persona que te había echado porquerías prácticamente para perjudicarte en tu negocio, y por eso todo lo que hacías no resultaba. ¿Esta persona se alejó en Santa Paz?
13: Sí, de hecho se cambió de domicilio. La verdad nos sorprendió a todas las personas que estamos aquí, sí, cerca, y pues la verdad estamos agradecidos con eso, que se haya retirado de aquí de la colonia.
9: Sí, totalmente. ¿Tú qué le dirías a las personas que nos están escuchando? ¿Nos recomiendas?
13: Por supuesto que sí, lo recomiendo. La verdad, Botánica Alma Santa me dio muchos resultados. Tengo esperanzas de que este negocio pues siga creciendo, y la verdad, las personas que nos escuchan, recomiendo que se comuniquen y que pues reciban todas las indicaciones e instrucciones de Alma Santa. contenta.
9: ¡Qué alegría! ¡Qué bendición! Mire, venga a ver resultados aquí en el mismo consultorio. Le decimos qué siente, qué tiene, qué padece. Le alejamos cualquier maldad, personas tóxicas, envidias, daños espirituales, brujerías. Aquí con el hermano Juan de Dios también le estamos ayudando. Muchas gracias por esa llamada.
13: Hasta luego.
9: Así como el señor Daniel, visítenos usted. Nosotros atendemos de domingo a domingo. Recuerde que mis llamadas también son en privado. 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Por eso pare de sufrir si usted es una persona que se encuentra desolado, que siente que la vida le está castigando, que tanto esfuerzo no ha sido totalmente recompensado. Mire, venga, porque haremos que la suerte cambie, que la energía fluya para usted. Primero que todo, la fe en Dios y, por supuesto, la confianza en nosotros, que no le vamos a defraudar. Quien está con Dios, nadie puede contra él. 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Tenemos a alguien en línea, adelante.
14: Con Alejandra Ramírez.
9: Alejandra, bienvenida. Cuéntame, ¿en qué te puedo servir?
14: Quería que me hiciera una consulta.
9: Muy bien, ¿cuál es tu fecha de nacimiento?
14: 17 de marzo de 1984.
9: ¿Tienes alguna pregunta especial o quieres que te diga lo que está apareciendo en este momento en las cartas?
14: Lo que está apareciendo en ese momento.
9: Muy bien. Hoy las cartas me están diciendo que hay una batalla campal en tu hogar. Es como si no hubiera armonía, tranquilidad con los seres queridos que tú vives. Y pues también ha sucedido que se enferman todos al mismo tiempo y que las peleas son muy fuertes y son por dinero. ¿Es así o no es así?
14: Sí, así es. Así es, la verdad es que sí. Es lo que está pasando en mi hogar.
9: ¿Tienes un problema con alguien que ha llegado como del extranjero, como si le hubieran abierto las puertas a alguien? Es como el hermano o la hermana de tu pareja, y en este momento esa persona pues está un poco recostada, digamos que tú sientes que no tiene buena vibra y que desde que esta persona llegó todo sale mal, ¿verdad?
14: Sí, la verdad es que siempre que él está aquí, hoy la vibra se siente bien pesada.
9: Okay.
14: Todo me sale mal a veces.
9: Mira, tu esposo está cambiando y quiero decirte que le hicieron una velación con una candela negra porque él quieren como sacarlo de su trabajo y digamos que desafortunadamente es el propio hermano. Es decir, es esta persona que ha llegado quien quiere verlo por fuera de su trabajo. Ya muchas veces le dice que él va y le reemplaza, que él va y le hace el turno. Porque tu esposo es como si estuviera muy enfermo, muy decaído. ¿Tu esposo se llama Efraín?
14: Sí, así es, así se llama.
9: Okay, ¿y así está sucediendo o te he dicho alguna mentira?
14: No, sí, la verdad es que mi esposo está como no tiene ganas a veces ni de trabajar, lo veo sin ganas de nada. Bueno, no me explico por qué.
9: Es necesario liberarlo de esa candela negra. Hay muchas personas que en este momento están siendo amarradas por vudú, por macumba, les hacen muñecos precisamente con sal y con varios elementos para acabar con sus vidas. Y digamos, lo mismo pasa con las candelas, con los velones negros, porque les amarran el nombre de la persona para limitar a la persona. ¿Cuándo puedes venir aquí a la consulta para que haya más armonía al interior de tu hogar?
14: Pues si quieres, mañana.
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18: Muy, pero muy buenos días tengan todos ustedes, mis queridos hermanos del alma, bienvenidos a este su programa del Grupo Internacional Kirlan, una vez más llegando en vivo y en directo donde quiera que se encuentren. Reciban de un amigo y servidor, el maestro Juan Carlos, un abrazo, sí, un abrazo a la distancia. Y hoy damos inicio a este programa de orientaciones, normas y pautas para un mejor vivir y una mejor convivencia de todas las personas que nos brindan su audiencia, de todas las personas que nos brindan su audiencia. Por eso hoy quiero invitarles, mis queridos hermanos del alma, que se den la oportunidad, empiece a marcar, para que usted, mi querido hermano del alma, que me escucha allá en casa, aquella persona que me escucha en su negocio, en su sitio de trabajo, y pues hay muchos que ya nos escuchan día a día, qué bonito poder extender nuestras palabras, llegar a su mente, a su corazón, para que usted reciba esa buena vibra, reciba esa buena energía, para que salga de sus penas, de sus tristezas, de sus lamentaciones, para que descubra quién es ese enemigo oculto, quién lo está llevando al fracaso, quién lo está llevando a la ruina total. Aquellas personas que han sido víctimas de un daño, una maldad, un hechizo, una brujería, que hoy en día, a raíz de ese trabajo, a través de esa hechicería, a través de esas misas negras, a través de ese salamiento, han desgraciado su vida. Hay muchas personas que intentan en quitarse la vida. Hay muchas personas que han caído en el vicio del alcoholismo, la drogadicción. Hay muchas personas que han dejado destruir su hogar, su familia. Hay muchas personas que los han llevado al fracaso, a la ruina total. ¿A causa de qué? A través de un rezo, una velación, a través de una prenda, a través de una fotografía, a través de aquello que sacan de un panteón, de aguas, bebedizos que hacen. Dese esa oportunidad, empiece a marcar. Bienvenido, maestro Santiago, muy buen día.
19: ¿Qué tal, maestro Juan Carlos? Y muy, pero muy buenos días a toda nuestra audiencia, a todos nuestros hermanos que día a día nos escuchan a través de estas radiodifusoras, maestro, y avanza este año 2026. No me canso de decirlo, maestro, porque mire, ya de mitad de año de este año 2026, como dice el dicho, para abajo. De mitad de año para abajo, personas que en este momento trabajan, luchan, se esmeran, se sacrifican, no avanzan, no prosperan, no salen adelante, no dejen pasar este año 2026, mis queridos hermanos, no hagan desidia. Recuerde que aquí estamos y a grandes problemas, grandes soluciones con nosotros los hermanos Kirlan. Recuerden, mis queridos hermanos del alma, que usted nos marca, nos da su fecha de nacimiento y nosotros le vamos a hacer su carta astral, su carta natal, su horóscopo personalizado. Vamos a mirar de dónde viene, para dónde va, por qué no avanza, por qué el dinero se le va como agua entre las manos, por qué usted no encuentra el amor, por qué su casa parece una farmacia, por qué su casa es un campo de guerra, un campo de batalla. Con nosotros, los hermanos Kirlan, usted lo puede descubrir. Agarre pluma, agarre papel, porque vamos a dar nuestro número para que usted se comunique, marque en este momento y hable con el maestro Juan Carlos. 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
20: 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Maestro, suenan los teléfonos. Lo dejo con esta primer llamada del día. Adelante, por favor, maestro.
18: Línea 3 y muy buenos días.
21: Buenos días.
18: Buenos días, hijo de Dios. ¿Con quién tengo el gusto?
21: Con Miguel Ángel Pérez.
18: Miguel Ángel. Es tan amable, me regalas tu fecha de nacimiento.
21: 20 de agosto de 1980,
18: ¿ok? Bueno, vamos a hacer una lectura. Bueno, aquí me marca, aquí saco la carta, me aparece la carta de la torre. ¿Qué quiere decir con esto, Miguel Ángel? Tú eres una persona que venía saliendo adelante, una persona que venía triunfando. Todo lo que hacía, emprendía, lo estaba llevando al éxito, iba creciendo. ¿Pero qué pasa? Creció como la espuma, creció, pero así mismo se desbarató, se fue hacia atrás. Hoy en día el dinero no rinde, el dinero no luce. Es una persona que consiguió, tuvo dinero, llegó dinero a tus manos, tuviste tus coches, de hecho tuviste tu negocio. Hoy en día completamente endeudado, hoy en día todo lo que hace.

0: y lo importante es poder llegar a tu corazón, a tu mente, a tu vibra, y que tú des ese cambio, ¿sí? Que reciba esa buena vibra, esa buena energía, que a través de esta llamada logres lo que quiere y lo que desea. Aquí me marca un problemita especialmente con tu esposa, porque aquí más que todo lo que te veo y te siento concentrado es en el campo espiritual, en el campo del amor, ¿cierto?
1: Sí, de hecho tenemos conflictos y está que mi mujer me va a dejar, hemos estado a punto de finalizar nuestra relación con problemas económicos que estoy pasando actualmente.
0: Es correcto, aquí me marcan problemas y dificultades en el campo económico. Hoy en día endeudado, tu esposa te pide dinero para algo, no lo hay. Tus hijos también ocupan necesidades de las cuales tú no les puedes cumplir. Aquí me marca en el campo sentimental, en el campo del amor esto, Miguel, me marca una traición. Aquí me marca que tú has puesto los ojos en otra mujer. A raíz de esto, las cosas han ido para atrás y para atrás. Tú ya no cumples ni con tu hogar y lo que medio le puedes cumplir a esta otra mujer, porque esta mujer te exige, esta mujer te tiene del cuello, agarrado del cuello, y te exige muchas cosas. Incluso hasta yo creo, sin temor a equivocarme, creo que te tiene hasta presionado y asustado y amenazado, que le va a contar a su esposa, que le va a contar a su familia, y que si no le da dinero, que si se va, que esto, que aquello. ¿Sí o no?
1: Así es, de hecho, me está extorsionando con confesarle todo a mi mujer de lo que hemos hecho. Tengo una relación con ella, me amenaza.
0: Ajá, y miren lo que te metiste, Miguel Ángel, ¿qué? Entonces, mire, vea, si ocupo que venga, si esta mujer te tiene completamente dominado, te tiene completamente mal, y efectivamente aquí te marca una separación, aquí te marca donde pierdes tu familia. ¿Tú quieres perder a tus hijos, quieres perder a tu familia, Miguel Ángel?
1: No, para nada. Es que, no sé, estaba confundido, no sé por qué lo hice. De hecho, por eso llamo para ver si me pueden ayudar con este problema.
0: Mire, vea, yo necesito que tú me visites con tu mujer, porque aquí tú no solamente tú estás solo, tú estás mal, aquí tu esposa también últimamente se ha venido sintiendo mal, como con mucha depresión, como muy pensativa, dolor en su cuerpo, inflamación de su estómago, es una persona que no duerme, una persona que no descansa, una persona que se siente mal. Tú ya la has llevado al médico, pero el médico le ha dicho que no tiene nada o no le encuentran absolutamente nada, ¿sí o no?
1: Sí, de hecho, le hemos hecho estudios y no nos dan un resultado exacto de la enfermedad que tenga o el malestar que está volviendo a ella.
0: Ok, entonces aquí me marca la primera carta que sí que es un salamiento, hay un amarre, un ligamiento, hay algo que hicieron para acabar y destruir tu felicidad, tu hogar, lo están logrando, lo están consiguiendo, esta mujer se ha valido de medios para atacarlo a usted, para someterlo y obligarlo a cosas que usted no quiere hacer en el momento. Mire, necesito que me visites con tu esposa, tienes que ir con tu esposa para que ella sepa que verdaderamente te tienen mal, que te tienen dañado. Tenga la plena seguridad que tú visitándome con tu esposa, ella va a entender, ella va a comprender todo y todo se va a solucionar. Le voy a dar una protección contra esta mujer que te está haciendo una velación, que te está haciendo un rezo, para que tú logres nuevamente tener esa estabilidad, logres salir adelante, ¿ok?
1: Gracias.
0: Mire, necesito que me consiga, ponga atención, Miguel Ángel, me va a conseguir una botella de agua limpia, de agua bendita, me va a conseguir una veladora blanca y me va a conseguir dos limones, ¿ok? Con eso vamos a hacer una velación y un despojo, que se llame. Vamos a hacer un descruce de esas energías negativas y vamos a despojar, eso lo vamos a devolver a aquella persona que mandó a hacer ese daño, esa maldad, ¿ok?
1: Funciona.
0: Sí, va a funcionar. Ahora, no lo dudes, si te he dicho la verdad por teléfono, no me conoce, yo no te conozco, o te he mentido.
1: No, te dije toda la verdad. De hecho, es la primera vez que llamo a un tipo de este programa, pero estoy ahogado en problema, no estoy desesperado, no sé cómo salir de este gran problema que tengo.
0: Eso, pues te estoy hablando con la verdad, imposible que sigas dudando de mí. Si me escuchaste, Miguel Ángel.
1: Sí, me escucho.
0: Que te estoy hablando con la verdad, imposible que sigas dudando de mí, que no te pueda ayudar.
1: No, de hecho es que quiero ir a cubrir para que me apoyen. A ver si usted puede sanar y ayudar a que no pierda mi familia.
0: No, con todo sanar mucho. Te espero hoy, haga el esfuerzo de sacrificio. El esfuerzo de sacrificio es el tuyo, el trabajo.

0: trabajo es el mío, ¿bien?
1: Sí, de hecho, pude ir a buscar a mi esposa para contactarle y ir lo más rápido posible.
0: Claro que sí. Buen día, Miguel Ángel, que Dios te bendiga. Gracias por tu llamada.
1: Gracias.
2: Mire, maestro Santiago, caras vemos, corazones no sabemos. Hoy aquella persona que le amaba, que le quería, hoy es el peor enemigo de esa persona.
3: Así es, maestro Juan Carlos, caras vemos, corazones no sabemos. Esa persona que era su amigo, hoy es el peor enemigo y pues por detrás le están clavando el puñal. Por eso usted siente traición, siente que no avanza, siente que lo han trabajado, siente que le han hecho un daño, una maldad, una brujería. 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Maestro, suenan los teléfonos. Lo dejo con esta otra llamada. Adelante, por favor.
0: Sí, muy buenos días.
4: Buenos días.
0: Buenos días, hija de Dios. Buenos días. Es tan amable, me regalas tu nombre.
4: Candelaria González.
0: Candelaria González. Fecha de nacimiento, Candelaria.
4: Mayo 11 del 80.
0: Rápidamente vamos a mirar, vamos a visualizar mayo 11 del 80. Te siento muy triste, te siento muy afligida. Este año para ti ha sido un año complicado. Todo te sale al revés, ¿sí? Entre más tú quieres acercarte, entre más quieres dar cariño, como que más se alejan. Tú quieres ser esa persona, dígame.
4: Últimamente, la verdad, ya no sé qué hacer. Al principio, nos llevamos muy bien, tenemos dos niños, pero ahora cada rato me golpea. Y dice que maldita sea la hora que estuvo conmigo, nunca me ha pasado eso, estoy pidiendo ayuda, no sé a dónde recurrir.
0: Efectivamente, aquí me aparece, hija de Dios, aquí me aparece una persona que interfiere en la vida de ustedes, una persona que está acabando, que está destruyendo tu felicidad. Hay una persona que está interfiriendo, incluso a él lo tienen mal aconsejado, a él le han dicho que tú también lo engañas, que tú no lo quieres, que incluso a él le han dicho que tú le has hecho una brujería, que le has hecho una violación, pero esto es a través de otra persona, a través de otra mujer que está sembrando cizaña. Él cambió completamente.
4: Me dice que yo tengo la culpa que le vaya mal. Nosotros estábamos muy bien en la economía, pero de pronto él empezó a maltratar mi matrimonio. Yo a veces ya no sé qué hacer, me ha golpeado en ocasiones.
0: Mire, él ni se da cuenta, él incluso a veces, dígame una cosa, Candelaria, dígame una cosa, él a veces se arrepiente y le pide perdón y le dice que no lo vuelve a hacer. Pasan 8 días y vuelve y cae en la misma situación.
4: Así le llega la vez que eso no es amor, que él no puede estar haciendo eso. Yo me he preguntado por qué ese cambio. Y él me dice que no, pero hay una ocasión que ya no llega a la casa.
0: Bueno, hija, mire, quiero que tomen mucho valor estas lágrimas y ese llanto que tú estás expresando, ese sentimiento de dolor. Quiero que lo saques de tu corazón. Quiero que te concentres conmigo y repita conmigo. Padre Celestial,
4: Padre Celestial,
0: bendice mi cuerpo,
4: bendice mi cuerpo,
0: mi alma y mi espíritu,
4: mi alma y mi espíritu,
0: para fortalecerme,
4: para fortalecerme,
0: quitarme este dolor que me acongoja. En tu santo Señor me encomiendo.
4: En tu santo Señor me encomiendo.
0: Y dame la fuerza necesaria. Respire profundo, respire profundo, respire profundo. Vamos, vamos, vamos a poner la fe en Dios, en Cristo Jesús. Ya, mujer, te vas a calmar en el nombre de Dios, en el nombre de Cristo Jesús. Mire, le prometo por Dios y por la Virgencita de Guadalupe, si tú me visitas en el día de hoy, Candelaria, tráeme la fotografía de tu esposo. Voy a despojarlo, voy a liberarlo de esa brujería, voy a liberarlo de ese mal, de esa velación que lo tienen a él lo tienen velado, lo tienen rezado. Por eso él ha cambiado completamente contigo. Es una persona que trabaja, una persona que se esfuerza, se sacrifica, pero mire, le están quitando el pan de la boca a sus hijos. Esa mujer con la que él está saliendo es una mujer mala, es una mujer despiadada, una mujer que se vale de medios para dañar y para destruir. No es solamente su hogar el que ha destruido, sino a muchos más. Y desafortunadamente, desafortunadamente tu esposo cayó en las garras de esa mujer, ¿ok?
4: Sí. De hecho, yo le chequé un día el celular y le encontré muchas cosas, pero me pregunté y hasta me agredió.
0: No, no te preocupes, hija de Dios. Vamos a voltear la cara de la moneda. Necesito que me visites hoy. Me vas a traer la fotografía de él. Una veladora roja, una botella de agua bendita, ¿ok? Eso, hija, pero ya no me llores más, ya no llores más. Yo quiero que seas feliz, yo quiero que tomes ese valor y vamos a sacar. Yo le juro por Dios y la Virgen de Guadalupe que las cosas van a cambiar, ¿ok? Ya, hija de Dios, ten la fe en Dios, en Cristo Jesús y en un servidor. Le voy a ayudar. ¿He hablado con, le he hablado o no le he hablado con la verdad?
4: Sí, me hablaron con la verdad.
0: Eso, mija, ya toma valor y vamos a salir adelante, ¿ok?
4: Sí, muchas gracias.
0: Con todo gusto, fe y confianza para poderte ayudar. Que Dios me la bendiga.
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3: 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Maestro, continúe adelante con esta otra llamada, por favor.
0: Sí, muy buenos días.
4: Sí, buenos días.
0: ¿Con quién tengo el gusto?
4: Con Andrea Flores.
0: Andrea Flores. Fecha de nacimiento, Andrea.
4: Julio 27 de 1982.
0: ¿Julio?
4: 27 del 82.
0: Ok. Bueno, ¿qué pasa? ¿Qué sucede aquí esto, André? Acabo de recibir una llamada, no sé si la escuchaste ahí, la estaba escuchando a través de la radio, una persona que le han hecho la vida imposible, una persona que están acabando destruyendo su hogar, su familia. Aquí también veo y me marca mucha tristeza en tu corazón. Tú tienes un hogar, un lindo hogar, quiere tener unos hijos, tienes un hijo. Dígame una cosa, ¿tienes un hijo, quieres tener más, pero no te has podido volver a embarazar?
4: Así es, pues ya tengo un hijo y pues mi hijo está grandecito y pues he tratado de embarazarme y no, pero más que lo he intentado, no he podido.
0: Ok, aquí podemos hacer todavía muchas cosas. Mire, aquí hay una persona muy cercana y es una mujer que le tiene mucha envidia, una mujer que le tiene mucho coraje, una mujer que está enamorada de su esposo y se ha valido de medios ¿para qué? Para acabar y destruir tu felicidad. Ella quiere arrebatarte a esa persona, a esa pareja, a ese esposo que tú tienes. Veo que son felices, pero quieren tener otro hijo y la ilusión de ustedes es tener otro hijo. Desafortunadamente a usted le hicieron un amarre, le hicieron un ligamiento para que usted no pudiera tener familia. Incluso tu esposo se ha sentido desesperado, su esposo se ha cambiado contigo, ya llega tarde a la casa, ya no es esa persona amorosa, ¿sí o no?
4: Así es. Sí, pues de un tiempo para acá, porque pues me echa la culpa a mí de que pues a lo mejor yo soy la que no quiero, que nada más lo estoy ilusionando, pues como intentamos y no podemos, se enoja, ya empieza a llegar tarde, ya no es, pues sí, prácticamente ya no es lo mismo a como estábamos antes.
0: Exactamente, mire hija, yo quiero que cuanto antes, mire, es que ya nos faltan pocos minutos para terminar el programa, tengo otra llamada en espera también. Mire, necesito que me visites, me traigas una fotografía de él o me traigas una prenda, ¿ok? Me va a traer también una veladora, me va a traer una veladora blanca y una botella de agua bendita, una prenda, una fotografía de él, una veladora. Vamos a sacar y vamos a liberar, hay un daño, un mal en tu estómago, hay un asentamiento que también es lo que no deja estabilizar, no hay un calor perfecto hormonal. Entonces esto es lo que está afectando, pero no es de médico, porque el médico, siento, percibo que tú puedes haber ido al médico, el médico te dice que tú estás bien, que sí te puedes embarazar, ¿sí? Que no lo entiende, ¿no? Pero aquí es ese problema, a usted le dieron a beber, le dieron a comer algo, le hicieron un cierre, le hicieron un ligamiento para que usted no pudiera ser feliz, para que no pudiera tener más hijos, ¿ok?
4: Okay.
0: A raíz de esto es que tu esposo también se viene cambiando. A raíz de esto es que él quiere como otra vida, quiere conseguirse otra mujer que le dé más hijos y toda esa situación, pero es a través del daño, a través de la brujería que le están haciendo, a través del rezo, a través del ligamiento que están haciendo para acabar con la felicidad de ustedes, ¿ok? Sí es un daño, sí es una maldad, sí es una brujería con lo que están trabajando. ¿Para qué? Para que usted no pueda embarazarse, ¿bien?
4: Ok, pues sí, lo único que le pido es saber si usted me puede ayudar con eso.
0: Claro que sí, estamos para eso, para ayudar y para decirte. Si no te hubiese hablado con la verdad, pues tú en ese momento puedes decirme si te hablé o no te hablé, si te estoy engañando. Eso lo hacemos a través de la llamada para probar nuestra mente y nuestra capacidad para que ustedes se den cuenta que sí hablamos con la verdad. Antes de hablarme y antes de levantar ese teléfono, ¿tenía cierta duda, cierta inseguridad?
4: Pues sí, porque yo decía, a veces decía, ay, será cierto que todo lo que dije es cierto, las personas, así, pero pues ahorita, con todo lo que usted me está diciendo, no nos conocemos, yo no había ido, y pues sí es cierto lo que me dice, y pues, ¿qué más me queda decirle que quiero que me ayude? Y yo haré lo que usted me pida, al pie de la letra. Porque si esta situación ya no la soporto, así como estamos, a como estábamos, ya no es lo mismo.
0: Te prometo, te lo juro por Dios, por la Virgen de Guadalupe, Andrea, me visitas, me llevas esos materiales que te dije y tenga la plena seguridad que vamos a cambiar y vamos a modificar el destino de tu vida, que sea feliz, que logres tus metas, tus sueños, tus objetivos, que tu esposo te vuelva a amar, que te vuelva a querer, te vuelva a respetar. Él te quiere, pero desafortunadamente lo están quitando de tu camino. Lo están quitando de tu camino de forma mala, ¿ok?
4: Sí, está bien.
0: Por eso, mi querido hermano del alma, no dude más, no luche a ciegas, llame, marque, insista. Yo sé que vamos a tenderle la mano, le vamos a ayudar, le vamos a servir.
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0: ¿Con quién tengo el gusto?
5: Con Roberto Ávila.
0: Fecha de nacimiento, aquí. Roberto, rápidamente.
5: Junio 20 de 1978.
0: Junio 20 del 78. Puedo ver aquí a través de tu fecha de nacimiento, a través de tu nombre, a través de tu energía, a través de tu voz. Aquí hay un problema grave, hay un problema serio, Roberto. Debes de tener cuidado. hace mucho tiempo, dígame una cosa, tú estás yendo al médico, hace mucho tiempo te han hecho limpias, barridas de cuerpo, te han dicho que ese problema que tú tienes a la altura de tus rodillas, en la planta de los pies donde sientes ese ardor, donde sientes ese comezón, como que si tus pies estuvieran ardiendo y como que si tus rodillas las atravesaran con unos alfileres, te han dicho que es una brujería, te han dicho que es un daño, te han hecho limpias, barridas de cuerpo, pero tú no has visto un resultado.
5: Así es, maestro. Primero acudí a los médicos, pero me decían que no tenía nada, por más que me hicieron todo eso. Después una persona me dijo que era brujería, y ya acudí con personas para que me limpiaran todo eso, y que me dicen que eso nada más me sacan dinero, y pues no he visto resultados jamás.
0: Te voy a pedir un favor, Roberto. Si me quieres creer, no te hagas limpias, no te hagas barridas de cuerpo. No te hagas limpias, no te hagas barridas de cuerpo. Aquí yo veo una mujer muy ofendida. Una mujer muy ofendida, una es tuya, porque tú ahorita tienes una relación con otra persona, ¿sí o no? ¿O te estoy mintiendo?
5: Así es.
0: ¿Sí?
5: Sí, no, sí.
0: Ok, aquí me marca una mujer muy ofendida. Ella se valió a través de una prenda tuya, a través de una fotografía, te tiene enterrado en un panteón, atravesado con alfileres a la altura de los pies, en el momento que entierran ese fetiche, entierran ese daño, ese mal, ¿qué es lo que pasa? Queman el fetiche, por eso tú sientes ese ardor, ese comezón en tus pies, por eso a la altura de tus rodillas siente como que si te atravesaran unos alfileres. Necesito cuanto antes, lo más pronto, Roberto, me visites. Yo quiero que me traiga agua bendita de tres iglesias, una veladora blanca y una botella de alcohol. Te voy a mostrar la cara de tu exmujer, aclarando, diciendo con verdad lo que le estoy diciendo, ¿ok?
5: Sí, maestro, ya imagino quién es. Sí. Ok, yo le llevaré todo eso.
0: Eso, cuanto antes, hoy mismo me visitas, hoy mismo me consulta y tenga la plena seguridad que las cosas las vamos a cambiar. Vamos a recuperar tu suerte, porque tu suerte también la tienes perdida. El dinero llega a tus manos, pero se va para una cosa, se va para la otra. Te sientes desesperado, te sientes angustiado. Es por lo mismo que han hecho, ¿ok?
5: Efectivamente, maestro.
3: Pues sí, es maestro Juan Carlos. Próximamente se acaba el programa, pero todas las personas pueden seguir marcando durante cualquier hora del día. 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Maestro, lo dejo para que usted haga nuestra despedida.
0: Mis queridos hermanos, mi bella familia, hemos llegado al final de nuestro programa. Y no olviden, sean felices. El grupo internacional Kirlan les dice, y que un ángel, guardián y poderoso, ilumine el camino de sus vidas. Que Dios le bendiga. Y Él me bendiga. Hasta pronto.
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3: Bueno.
2: ¿Con quién tengo el gusto?
3: Con Yair Reyes.
2: Hola, Yair, ¿cómo estás? ¿En qué te puedo servir?
3: Un testimonio.
2: Un testimonio, o sea que tú ya nos visitaste. ¿Qué problema tenías?
3: Un problema en el trabajo.
2: En el trabajo. Bueno, ¿quieres contarnos qué te pasaba? ¿Qué fue lo que se descubrió en la consulta? ¿Cuál era el problema en el trabajo?
3: Me iba muy mal. Sentía como envidias.
2: Sentías como envidias.
3: No podía progresar en mi cuerpo.
2: ¿Y en la consulta qué se vio? ¿Te habían hecho alguna brujería, algún daño?
3: Sí, justamente.
2: ¿Tú qué le dirías a las personas?
3: Sí, justamente me estaban diciendo lo que me estaban haciendo y por qué no progresaba en el trabajo.
2: ¿Tú qué le dirías a las personas? ¿Recomiendas a Botánica Alma Santa?
3: Sí, claro que sí.
2: Muy bien, muchísimas gracias. Dios te bendiga. Te pongo aquí en acción de gracias por los favores recibidos.
3: Muchas gracias.
2: 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Miren, muchas personas nos visitan, muchas personas nos llaman, nos dicen también, mire, yo fui, mi vida cambió, fui, me alenté, fui, mi negocio se arregló, conseguí mejor trabajo, mejor paga, ya no vivo con miedo, con angustia, ya estoy de nuevo con mi familia que de pronto nos habíamos perdido por algún momento. Miren, yo quiero que ustedes vengan y que hagan las cosas con mucha fe, porque vamos a hacer esa intervención especial en sus vidas. 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Para esas personas que quieren venir por casos de amor, para esas personas que están muy solitarias o que tienen una pareja pero que ya no hay entendimiento, que han pasado por muchas crisis, usted sospecha infidelidad, traición, usted sospecha que alguien les hizo brujería, hechizo, amarre, y por eso se están desbaratando esos hogares, esas parejas, personas que nunca han tenido suerte en el amor, siempre llega alguien que se aprovecha de ustedes, les toma el dinero, les saca el dinero de sus bolsillos y se van, y nunca usted tiene una pareja sólida. Para usted que está sospechando que algo está pasando con esa pareja que no está aquí con usted, sino que incluso está en otro país o demás, aquí vamos a revelarle, porque aquí a través de la consulta se va a revelar qué es lo que está pasando claramente, esa situación que usted está viviendo, no para que sea engañado, sino para que viva feliz. 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Tenemos a alguien en línea, sí, bueno.
3: Con Eric Tapia.
2: Señor Eric, bienvenido. ¿En qué puedo servirle?
3: Para una consulta.
2: ¿Cuál es su fecha de nacimiento?
3: El 24 de julio de 1990.
2: ¿Tiene alguna pregunta especial para el tarot?
3: Únicamente, ¿por qué me está yendo tan mal?
2: ¿Quiere saber por qué le está yendo mal? Muy bien. Bueno, muy bien, mi querido amigo. Aquí las cartas hoy me están diciendo que todo parte de un vacío muy grande en su corazón. Es posible que usted tenga una pareja o que tenga una novia o que esté saliendo con alguien, pero esa persona últimamente le ha defraudado. Usted siente como inseguridades de su pareja, incluso tiene miedo de infidelidad porque esta persona ya casi no, digamos, no es como antes. ¿Es así o no es así?
3: Sí, de hecho sí.
2: Aquí yo veo un nombre de una mujer que es Mariela. ¿Ella quién es? ¿Es su novia, es su hermana, es alguien de su familia?
3: Mi novia.
2: ¿Ella es la persona que se está alejando?
3: Sí.
2: Bien, mire, usted no puede concentrarse, usted no tiene paz a ninguna hora, ni siquiera duerme, y es porque a usted le han echado una velación con candelas. Usted quiere, a usted quieren volverlo loquito, loquito. Usted le ha soltado o le ha facilitado mucho dinero de su trabajo, ¿verdad?
3: Sí.
2: ¿Por qué le digo esto? Porque desafortunadamente yo veo aquí por las cartas que es una persona que no está enamorada de buena fe de usted, que se ha enamorado de su billetera prácticamente, que es una persona que le está sacando. Yo sé que usted no me lo va a creer porque pues usted adora a esta persona, pero fíjese que desde que la conoce empezaron todas las desgracias. ¿Es así o no es así?
3: Sí, claro que sí.
2: Mire, si usted quiere, yo ya le di el nombre de la persona, pero si usted quiere yo le muestro el rostro de esa persona para que me crea y para que hagamos un ritual de descruce, para que usted vuelva a sonreír, vuelva a tener esa abundancia, pueda salir con otras personas, conocer a alguien más. ¿Le parece?
3: Sí, me gustaría.
2: Muy bien, entonces por favor, mi amigo, no cuelgue, ya por línea interna le vamos a ayudar. Yo sé que hay muchas personas que a veces nos llaman con desconfianza, incluso muchas personas que son escépticas, incrédulas al tema esotérico de revelaciones, pero aquí le mostramos a las personas por qué deben buscar una ayuda. Mi querido amigo, no cuelgue, Dios me lo bendiga.
3: Igualmente, gracias.
2: 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Queridos hermanos, soy psíquica, soy metafísica, le ayudo leyendo las cartas del tarot, las líneas de la mano, limpiándole su aura, le hago amarres, pero con lo bueno, con lo positivo, no con ese amarre negativo que usted tiene con la pobreza, con la enfermedad, con la soledad. Mire, le curo los daños hechos por brujerías de las personas que le envidian. Le ayudo a sacar a sus hijos, a su pareja de los vicios, de las dominaciones, que es muy celoso, que es una persona que de pronto le agrede, que se ha vuelto agresivo o agresiva, o que de pronto es celosa ella, que de pronto lleva la ira consigo desde hace muchísimo tiempo. 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
0: Hola, maestra, ¿qué tal?
2: Bienvenida, ¿cuál es tu nombre?
0: Mi nombre es Andrea.
2: Bienvenida, Andrea, qué gusto recibirte, ¿en qué puedo servirte?
0: Marco para darle mi testimonio de lo que había pasado y que acudí con ustedes.
2: Claro que sí, ¿qué pasaba? ¿Qué problemas tenías?
0: Mire, yo ya estaba muy desesperada porque mi marido, pues yo sentía que él estaba con otra, porque pues sí, de repente cambió demasiado. Yo ya no sabía de qué manera pues estar con él, ¿no? Ya no veía yo futuro en mi relación.
2: Sí.
0: Y decidí acudir con ustedes y a Botánica Alma Santa, y pues salió de que él tenía una amiga de su trabajo.
2: Sí.
0: Que como que le estaba haciendo tipo amarre para que pues me dejara y estuviera con ella.
2: Sí, entonces, sí, sí. Es por pues eso sí, que él de pronto no se acercaba a ti, ya no había intimidad contigo. Es decir, tú empiezas incluso a celarlo, tú cambiaste incluso tu comportamiento, o qué pasa en ese instante.
0: Sí, yo veía cualquier acción de él, aunque no fuera mala, y yo ya me ponía mal y empezábamos a discutir. Uh-huh. Ya ninguno de los dos estaba a gusto en eso, pero pues yo no sabía por qué él había hecho eso y por qué yo también me estaba comportando de una manera así.
2: Errática.
0: Muy celosa o muy
2: sí.
0: Obsesiva.
2: Entiendo.
0: Con él.
2: Logramos ayudarte, pudimos sacarle esa liga, ese amarre que le habían hecho a ese pobre hombre.
0: Sí, yo de verdad les quiero agradecer muchísimo a Botánica Alma Santa, porque ahorita ya volvimos a hacer el matrimonio que habíamos sido siempre, y esto pues sí, la verdad sí nos ayudaron, y de verdad muchísimas gracias.
2: Felicidades, mi querida hermana, Dios te bendiga. 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Para todo Houston, Cleveland, Victoria, para todo Texas, para todo Conroe, Dios me los bendiga. Gracias por estar aquí. 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Vamos a hacer esas curaciones espirituales. Le ayudo para que usted tenga salud, buena suerte en el amor y para que gane, para que le rinda el dinero. 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Sí, bueno.
4: Me llamo Daniela Hernández.
2: Daniela, ¿en qué puedo servirte?
4: Llamé para dar mi testimonio de agradecimiento por la ayuda recibida que me dio la hermana y el chamán.
2: ¿Qué era lo que pasaba? ¿Por qué nos visitaste?
4: Hace como 5 meses me sentía muy mal. Tenía pesadillas, no podía dormir. Me daba mucho miedo, soñaba que mataban a mis padres. Yo ya no quería visitar a mis familiares. Me sentía yo agobiada, me encerré. No quería yo ni llevar a mis hijos a la escuela.
2: ¿Y cómo te enteraste de nosotros?
4: La verdad, estaba muy espantada. Yo todos mis problemas se los platicaba a una vecina y ella fue la que me dijo que les hablara y que confiara en ustedes y que ustedes me iban a sacar de mi problema.
2: ¿Y qué se reveló en la consulta?
4: Los fui a visitar, platiqué con ustedes y me dieron una cita y los visité en su templo de ayuda espiritual. En la cita ustedes me enseñaron que estaba recibiendo un mal a través de una figurita de barro que me regaló una amiga, la que dejé de ver desde hace mucho. Ustedes me dijeron que este daño era porque ella siempre estuvo siempre me tuvo mucha envidia de mis hijos y de toda mi familia, ya que ella se había divorciado, no había podido tener hijos y decidió que tampoco yo debía ser feliz.
2: ¿Y te pudimos ayudar?
4: Gracias a su ayuda y a los rezos que me enseñaron y al talismán de protección que me proporcionaron, mi vida cambió por completo. Ahora puedo dormir todas las noches, mis hijos están muy muy contentos, ya puedo convivir con ellos y con mis padres.
2: ¿Qué le dices a nuestros queridos radioescuchas?
4: A todas las personas que me escuchan, les digo que visiten a la hermana y al chamán. Son muy efectivos y ayudan a todas las personas que lo necesitan. También adquieran su talismán de protección que les traerá mucha paz.
2: Gloria a Dios, qué bendición, qué grato es escucharte. 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Mire, si usted está sospechando que se ha ganado un enemigo oculto, o si usted está sospechando que le están pisando, mejor dicho, los talones, que le quieren perjudicar, que se lo quieren llevar, o que de pronto ya se llevaron a alguien de su familia, que desafortunadamente está separado de un ser querido por culpa de tantas injusticias que estamos viviendo, mire, venga, reciba su contra. 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
5: Soy Eugenia Juárez.
2: Señora Eugenia, ¿cuál es su fecha de nacimiento?
5: Soy del 8 de diciembre de 73.
2: Muy bien, ¿cuál es el motivo de su llamada?
5: Hablo porque quiero saber por qué tengo muchos problemas en mis trabajos. Desde que me separé de mi esposo, siempre he tenido muchos problemas y quiero saber si es casualidad o él me está haciendo algún mal. He conseguido trabajos, he tenido problemas, él me ha peleado la custodia de mis hijos menores. Quiero saber si ustedes me podrían ayudar.
2: Muy bien, vamos de inmediato a ver qué es lo que nos dicen las cartas del tarot. Aquí estoy viendo daño espiritual contra su marido. Él nunca fue así y desafortunadamente tiene la mala influencia de una mala mujer. Una mujer que pretende quedarse con todo lo que ustedes lucharon con tanto esfuerzo, pues de hecho ya los tiene separados. Hay una brujería que esta señora le ha hecho a este hombre y por eso él ha actuado como si usted no lo conociera. Una persona completamente diferente. Hay daño, mi querida hermana. Mire, yo sé que el daño hecho contra usted es demasiado grande y que de pronto los rencores que ya se guardan en el corazón son muy difíciles de retirar, pero lo importante es que él no le siga haciendo más daño y que no se salga con la suya, que no se quede con sus hijos, que no se quede con lo que le pertenece y que se abran puertas de prosperidad del cielo. Increíblemente, él es una persona que a usted siempre le apoyó en todo, pero ahora es una persona que siente odio, le tomó completamente rabia a usted por ese ritual de brujería que le han hecho. Hay que venir urgentemente, mi querida hermana, porque pues también para liberarlo a él, cuando él se le caiga la venda de los ojos, va a sufrir muchísimo de ver todo lo que le hizo. 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Y hay cambios energéticos que tenemos que aprovechar, como por ejemplo, si usted hace rato trabaja para alguien, trabaja para un restaurante, comida corrida, si usted de repente está trabajando haciendo aseo en un hotel, si usted es de las personas que está trabajando en jardinería, mire, va a tomar esas herramientas que usted utiliza y a ellas hay que hacerles una limpia. Usted tiene que hacerse una limpia, porque a todos los rincones donde uno va en esta vida va recogiendo energías y a veces esas energías son las que nos tienen dañados. 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tenga salud, buena suerte en el amor, para que usted gane, para que le rinda el dinero. 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A esta hora tenemos a alguien en línea, sí, bueno.
6: Arnulfo Ruiz.
2: Don Arnulfo, bienvenido, ¿en qué le puedo servir?
6: Mire, lo que pasa es que hablo porque he tenido bastantes problemas con mi pareja.
2: Sí.
6: A la fecha no hemos hablado, vamos, hemos tenido problema tras problema tras problema tras problema y yo estoy sumamente desesperado.
2: Tranquilo. ¿Cuál es la fecha de nacimiento suya y de ella, si lo tiene?
6: Sí, es el 8 de enero del 81. Uh-huh. Es la mía.
2: Uh-huh. ¿Y la de ella?
6: La de ella es el 2 de octubre del 81.
2: Ok, muy bien. Bueno, aquí yo veo, o sea, las primeras cartas me están diciendo que hay algo que la está dañando a ella. Una mujer ejemplar, una mujer increíble, pero hay algo que la agotó, algo que la cansó. Empezaron efectivamente los problemas de dinero y también usted tiene que trabajar con muchas personas, con muchas mujeres. Empezaron como celos de parte de ella, ¿verdad?
6: Así es.
2: Ok.
6: Sí,
2: Y veo que se le está volviendo enfermizo esta situación y ya lo último es que ella ya no para en la casa, ya, o sea, es una influencia negativa. Mire, aquí me aparece el nombre de, es como alguien familiar, puede tratarse de una hermana o una prima, se llama Esperanza. ¿La reconoce?
6: Sí, es prima de mi esposa.
2: Mire, desafortunadamente ella le está lavando su cerebro, le está haciendo rituales, que lo deje, que realmente usted no se merece el amor que ya lo tiene. Mejor dicho, es una persona que no lo quiere tampoco a usted. ¿Es así o no es así?
6: Sí, de hecho, con ella tuve bastantes conflictos por intervenir en mi matrimonio. Entonces,
2: imagínese,
6: ahí está. Le negué el acceso a la casa.
2: Uh-huh. Bueno, mi amigo, yo le voy a ayudar a restaurar ese hogar. Nada está perdido. Por más brujería, ligas o amarres que hayan, por más celos enfermizos, aquí le vamos a ayudar. Mire, ¿cuándo puede venir? ¿Será que puede acercarse mañana mismo?
6: Mañana estoy por allá.
2: Muy bien, no cuelgue, ya le damos su cita, su appointment.
6: Ok, gracias.
2: Qué bendición, qué gusto poder escucharte. Y pues esa recomendación del maestro Juan Diego, de quien les habla la hermana Alma. 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
7: Amigos, Dios les bendiga. Les esperamos aquí en este espacio de Botánica Alma Santa.
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Son las 10 con 8 minutos.

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1: Son las 10 con 25 minutos.

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estado de Michoacán, Alta Juaritos, colega. Llevo una de manzana para la Ciudad de México. A la vuelta nos miramos.

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1: 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Son las 6:06.

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